Bueno, con ustedes, Rafa al cajón, Rafa Campuzano, alias Rafa. Manuel Hernández con la guitarra. Mi hermano José Luis acompañando a un servidor, Pedro Peña, la voz principal. Muchas gracias, con ustedes, Aljíbar. Vámonos, Manolo.

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¡Muy buenos días! ¿Cómo estamos? ¡Vamos, vamos, vamos! ¡Que ya es miércoles! ¡Que se me terminan las vacaciones! ¡Vamos, que se me terminan! Con lo bien que estoy yo de vacaciones y se me tienen que acabar. ¡Esto no hay derecho! Bueno, señoras, miércoles 3 de junio de 2026, las 10 y 4 minutitos, las 9 y 4 en Canarias. Recibe un cordial saludo a quien te va a estar acompañando hasta las 12, donde después vendrá el señor Solís. Soy Mateo Águilo. Y este es el programita que te anima las mañanas, que te ayuda a levantarte, que te da un motivo para saltar de la cama. Esto es Sirius. Temas súper importantes, como siempre, número de teléfono 620-35-70-75. Lo repetimos para esa gente que se acaba de incorporar. 620-35-70-75. Para esos WhatsApps, esos audios. Y hoy más que llamadas serónicas, lo que necesito son ánimos para empezar mañana a currar. Oye, que por un lado tengo muchas ganas, pero por otro, pues como no tengo, como que no tengo tantas. Pero bueno, habrá que llevar, como se suele decir, el pan a la casa, ¿no? A ver cuánta gente ya tenemos por aquí conectada, madre mía. Bueno, ya habéis dado cuenta, se habéis dado cuenta que la aplicación de iPhone... Para que luego digan que los de iPhone son los mejores, ¿eh? Bueno, pues la aplicación de iPhone, por lo visto, no funciona. Así que todos aquellos de iPhone, pues ala, a la web. Os metéis en Google, ponéis Sonaos FM. Y nos escucháis a través de la web, que no pasa nada, que se escuche igual de bien que si lo hacéis por la aplicación.

0: Mira, mi Juanfran dice buenos días, sigue sano, a las 10 en punto de la mañana. Para que luego digan que este hombre no es puntual, de verdad. Mi Maite Donosti dice buenos días, Mateo, vamos a por este miércoles. Mi David de Liñola dice buenos días, siempre sanos. Mi María José de Yecla. Digo yo que ella debe de estar recuperada, ¿no, María José? Del fiestón de los tres días. Dice los buenos días, siempre sanos y siempre sanas. Dice mi David de Liñola, dale caña, Mateo, los pobres que no tenemos iPhone, te escuchamos bien. Mi Merche de la Vega Baja dice buenos días, perlas. Mi Leti de Gijón, buenos días. Buenas, buenas. Mi Vane de Yecla, a ver qué dice.
1: Good morning, people.
0: Joder, esta cada día sabe más idioma.
2: Buenos días.
0: Buenos días.
2: Tito Mateo.
0: ¿Qué pasa?
2: Venga,
0: Tito Mateo.
2: Marchita,
0: yo soy
2: que
0: Tito.
2: Ya te escucho. Venga, un saludito.
0: Madre mía, el señor Jorge de Gijón, ¿dónde estás metido? Dice, soy minero. Ya la puedes cantar, ya la puedes cantar. Madre mía. Perfecta, perfecta. Gloria, no es por nada, pero este sticker que han mandado es perfecto. La niña en la toalla. Dice, hola, hola. Bueno, ahora os contaré lo que está haciendo nuestra Gloria, el trabajazo que se está pegando. Y lo que tenéis que hacer todos vosotros. Luisito de Toledo dice buenos días. S5 tiene rima, siempre tiene rima. Dice mi Pedrito de Bilbao, recordad que hoy empieza el festival Arte sobre Ruedas en el Teatro Filarmónico a las 5:30. Podéis venir acompañados de 2 de amigos, entrada gratuita. Bueno, pues ya lo sabéis. Inés de Gijón dice muy buenos días. ¡Hostia! Este vino tiene que ser bueno, Luisito. Vino tinto de reserva. Tiene que ser bueno este vino, ¿eh? Dice mi Cristóbal, hoy estoy de reunión familiar. Toca escuchar podcast. Coño, pues ponlo en directo ahí en la reunión. Mi Tito, mi compi, mi... ¿Qué decir de él? ¿Qué decir de él? Mi socio. Buenos días, tropa. Vamos al lío, mi Javi H. Hombre, la María José dice, Mateo, estoy totalmente recuperada y preparada para otra más, ¿eh? Ya puede casarse otro. Dice mi Juan Luis de Madrid, buenos días, compañero del Mesías. Oye, tenemos que buscar ahí, hacer un rezo con el tema del Mesías, ¿eh? Hay que buscar un rezo, hay que buscar algo, ¿eh? El señor Solís, que estás en las ondas, te seguimos todos con amor y yo que sé, algo. ¡Buenos días, Pipolo! Ya es miércoles, solo quedan 2 días para el fin de esperando volver a mi oficina o a otra. No hay música de ningún tipo allí. De verdad, qué asco, de verdad, los de correos. Los de correos a veces son unos agrios. No los que trabajan en correos, sino los jefes. ¿Has visto, David? Es la polla esa botella, es la polla. ¡Ay, mi Pepillo, ay, Pepillo!
3: Hola, buenos días, Mateo.
0: ¡Buenos días!
3: Aquí, Chino Letito. Tú dejas de hablar ya o yo cerraste emisión. Pon música, tú tienes voz desagradable. Buenos días, un saludo.
0: ¡Haya mierda de chino! Buenos días, mi gran resalado favorito, a ver qué nos sorprendes hoy. Oh, hoy, y dardo en marcha de la granos este miércoles. Mi coche Santiago que dice, buenos días. Y David dice, Tony Solís es el que mecía la cuna. Tony Solís es el que mecía la cuna. Mi Cheche Reynosa dice, hola, Cibresano, muy buenos días. Bueno, a ver, os voy a contar cositas. Tema importante. A partir de ahora, pero ya, ¿eh? Vamos a hacerlo en directo. Vamos a hacerlo absolutamente en directo. A ver si a mí se me nota lo que estáis haciendo. A ver si yo me doy cuenta. Coged todos el móvil, por favor. En la mano, móvil en mano. Venga, va. Vamos, venga. Muy bien, venga, va. Que yo lo vea. Pensad que os estoy mirando, os estoy viendo. Venga, una vez que tenemos el móvil en la mano, nos metemos en Facebook. ¿Vale? Nos metemos en Facebook. Venga, va. Y una vez que estamos en Facebook, buscamos Sonaos FM. Y una vez que estamos metidos en Sonaos FM, ¡Le damos a seguir! Yo creo que no es muy complicado, ¿eh? Yo creo que hasta ahí llegáis todos, ¿no? Nos metemos en Facebook, buscamos Sonaos FM y le dais a seguir. A ver si veo que lo estáis haciendo, ¿eh? Yo ahora mismo tengo 59 miembros en Facebook, ¿eh? Mal pensados. Venga, a ver si esto sube, aumenta. Tenemos que hacer, señoras y señores, que la página de Facebook de Sonaos FM se revolucione de tal manera que pegue un bombazo, pero de estos bestiales, que los de Facebook digan qué coño está pasando con esta página, qué es esto y de dónde vienen. ¿Quiénes son estos de Sonaos FM que tienen aquí 5.000, 6.000, 7.000, 8.000, 9.000, 10.000 seguidores? ¿Quiénes son? Bueno, pues señores, os lo cuento cómo va la historia. A partir de ahora tenéis el Facebook de Sonaos FM. En ese Facebook de Sonaos FM, pues vais a tener pues todo tipo de publicaciones, tanto del señor Solís, como de nuestras niñas de Radio Patio, como de nuestro Javi H, y como las de aquí un servidor. Ahí pues publicaremos pues todo lo que vayan a ser las posibles quedadas. Si hay horarios o cambios de programación, para que lo tengáis pendiente todo, lo podáis ver. Y todas las noticias que salgan nuevas. Vamos, todas las noticias que estén relacionadas con una de las mejores emisoras que te vas a encontrar ahora mismo en el mercado. Sí, sí, digo una de las mejores porque es que lo somos. Con la tontería. La tontería de la boda por unos que se casan. Otro que se le ocurre liarla, monta lo que monta, y otros que nos unimos a él, pues la estamos liando. No llevamos ni un año y nadie se pensaba jamás que esto iba a funcionar de la forma que está funcionando. Mucha gente, estoy seguro, que estaba diciendo por ahí: Estos son dos días. Pues los dos días ya se han convertido... Nada, prontito, casi en un año. ¿Qué vamos a hacer? En 3 meses hacemos un año. Cada día somos más sonados, que estamos aquí metidos. Y cada día tenemos que ser más, ya lo sabéis. Bueno, ahora se trata de lo siguiente: tenéis que coger a familiares, amigos y hasta incluso a los enemigos también. Todo aquel que vais por la calle, el que te corta el pelo, el que te sirve la fruta en el supermercado, cualquiera, da igual. Le tenéis que coger, lo tenéis que convencer. Se tiene que bajar la aplicación de Sonaos FM. Tiene que meterse en Facebook. Tiene que buscar Sonaos FM y tiene que seguirnos. Cuanto más seamos, más fuerza podremos hacer. Pensad que nosotros no tenemos ningún tipo de contribución, nadie nos ayuda económicamente. Todo lo hacemos porque queremos, porque disfrutamos, porque lo pasamos bien y lo hacemos por vosotros. Por ese motivo, lo que más necesitamos son seguidores, pero ahí a punta pala, ¿eh? Para que vean que estamos haciendo mucha fuerza y a través de esta fuerza, pues a lo mejor pueden llegar otras cosas. Pero es muy, muy, muy importante, de verdad, que hagáis correr la voz, que la gente se entere de dónde estamos, quiénes somos, qué hacemos. Y sobre todo, pues eso, que nos sigan. Hay muchas formas de seguirnos. Una importante es a través del Facebook, a partir de ahora. Eso es importantísimo. Luego ya sabéis que a través de iVoox también. A través de iVoox tenéis pues todos los programas para poder seguir a nuestras niñas de Radio Patio. Tenéis todas nuestras secciones del señor Javi H. Tenéis todos los programas del señor Solís, el Te Vato Sonar. Y también tenéis pues todos los programas de aquí de un servidor. tenéis todos los programas de Sirius. Ya sabéis que tenéis que entrar en iVoox. Nos buscáis a través de iVoox. Ya sabéis que el mío es Sirius Evans. El señor Solís, pues ponéis Tony Solís o ponéis Teba Solar y ya te sale. Y luego, pues también ponéis Javi H, ponéis Radio Patio, también sale lo suyo. Y a seguir. Parece una tontería, ¿verdad? Parece una tontería. Justamente ayer hablábamos de esto, de las puñeteras redes sociales. Pero es que al final, para según qué tipo de cosas, las redes sociales pues son importantes en la época que estamos. Y nosotros pues necesitamos, pues eso, que nos sigáis a través de Facebook, a través de iVoox, a través de TikTok, de Instagram. A través de todo aquello donde estemos. Necesitamos que nos sigáis y que estéis con nosotros. Así que ya lo sabéis. Mira, mi Benito dice, eso ya lo he hecho yo desde el principio. Muy bien. Buenos días, Mateo. Vamos a cargarnos el miércoles, dice mi Charlie desde Zaragoza. Vamos a por él. Vamos por ese miércoles. A ver por aquí, vamos a leer. Papam. Vale, no hace falta que aviséis al Solite que no funciona la aplicación de iPhone, porque ya lo sabe desde primera hora, ¿eh? Aquí un señor ya lo ha avisado, le ha dicho ¡chu! ¡Despierta, despierta! ¡Que esto no funciona! A ver. Pepillo por aquí, venga, va, Pepillo.
3: Yo soy el chino del Temu.
0: ¡Oye, chino!
3: ¡El chino barato!
0: ¡Oye, chino!
3: Chino, chino, chino capuchino.
0: ¡Canta la tu mujer! La del disco duro esa, la del disco filipino. Mira, Mines de Gijón, ya van 62, 63. Muy bien, así me gusta, ¿veis? Así me gusta. Venga, Pepillo.
3: Tú como el sueldo del Mesías, poco. Tú que le cobras de Facebook. Yo llamo inspección. Que tú querés hacer chanchullo para ganar dinero.
0: Si
3: no vigila.
0: Mira, cuando yo lo he dicho éramos 59 en Facebook, ¿eh? 59. Ahora mismo somos ya 70. Vamos, veis. A ver, dice mi David, ya me quité el caralibro, lo tendré que volver a instalar. Ah, yo me quité el caralibro, lo tendré. Pues hala, instalarlo otra vez. Dice Luisito de Toledo, el de la radio ha dicho que lo mide, que le mide 59. Ya le gustaría alguno. A ver, mi Noelia, mi vampira. Hola, ¿qué tal tus vacaciones, Mateo? Pues se me acaban hoy las vacaciones. De verdad, yo no sé si mañana seré capaz de. ¿Sebredo? Hostia, voy a saber dónde tengo que ir. Mi Liliana, mi valenciana, mi latina, dice, hola, Oli, saludos a todos, yo soy otro miembro más. Buenos días, Mateo, si resonas, al final me tengo que descargar el Facebook, nos estás metiendo en el vicio, Mateo. Sí, pero el vicio nuestro es bueno. Eso sí, al que no tenga Facebook, os jodéis y os lo descargáis, es lo que hay. Venga, señores, que ya somos 70. A ver si hoy somos capaces de llegar a los 100. Bueno, voy a decir una cosa. La responsable, vamos a ponerla, la responsable de cómo va el Facebook, de todo lo que vais a encontrar, de todo lo que hay, es nuestra vampirica, nuestra vampirica, nuestra murciana. ¡Ay! ¡Que no me sale, coño! Nuestra murciélaga, nuestra gloria. La gloria la hemos hecho la responsable del Facebook. La responsable del Facebook. Venga, va, señores, 70 ahora mismo. Y si hoy llegamos a los 100, el Solís, a las 12, os hace un striptease. Vamos, si antes de las 12 llegamos a los 100, striptease del señor Solís. Aprovechad que esto no pasa todos los días, Buenos días, pues ya sabéis, tenemos que celebrarlo, el día 29 es nuestro aniversario, a partir de ahí se lió el Belén, es verdad, 29 de septiembre. Dice, ¿cómo se enrolla el tío esto? Deja ya de hablar, flojo de pop música. Señor Aguiló, buenos días, me dice de Mibi. José el Chispa dice, ya estoy siguiendo en Facebook, ya estoy siguiendo. Dice Luisito de Toledo, madre mía, qué petardada tiene el puñetero chino en las narices. Bueno, va, empezamos con esto, que me apetece, me apetece.

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1: Bueno, señoras, señores, poneros todos de rodillas, por favor, que vamos a rezar. Ha llegado el momento de rezar. Dice así: oh, nuestro Mesías Tony Solís, guía de los sonaos, que cada mañana iluminas nuestro camino a través de Sonaos FM. Bendice a tus fieles feligreses del sonaísmo para que nunca les falte una sonrisa, una buena canción y la compañía de esta gran familia soná. Que las ondas de la radio nos mantengan unidos en la fe del buen humor, la amistad y la alegría. ¡Amén, sonao! ¡Vamos, ya tenemos, ya tenemos! ¡Ya tenemos aquí! ¡Venga, vamos a colgarla, va! ¡Vamos a reenviarla! A ver, venga, va, para que la tengáis y la aprendáis, ¿eh? Venga, por aquí y por aquí. A ver, y por aquí también. Ahí. Venga, ala. Ya la tenéis. A ver si la aprendéis, ¿eh? Vamos a ver por aquí que tenemos muchas cositas. Vamos a ver dónde me he quedado. A ver por aquí. Señor Aguiló, papá, papá. A ver. Por aquí dicen, ya estoy, dice la Nuria, desde Zaragoza. Dice, ya estoy. Decía, por cierto, ¿qué tal vas, Cristina? La Cristina está de puta madre. A ver, la Vane.
2: Si es que gloria es mucha gloria.
1: Hombre, ¿cómo lo sabes? Dice la Nuria, si es que la gloria vale mucho. En eso tiene razón. Me dice Mateo, dice, lo del streaming no cuela, ¿eh? No cuela. A ver. Ah, dice Mateo, no digas eso porque a lo mejor la gente no se apunta. Es que ver al Solís haciendo un streetis, hombre, si hubieras dicho, no sé, alguien que tuviera ahí una tableta de chocolate. Yo tengo una tableta de chocolate, bien puesta, yo la tengo bien puesta en la nevera. Pero es que el Solís es un bomboncito relleno de chocolate, joder, ¿qué más quieres? O sea, tiene la forma del bombón, no de la tableta. Pero oye, un bombón relleno de chocolate, ¿qué más prefieres? A ver, Miguelito, oye, que tirarle también al Instagram se puede unificar cuentas y lo que se sube en un sitio pasa al otro automáticamente. Ah, pues mira. Pues mira, Gloria, ¿habéis escuchado? Escuchado, mira lo que dice Miguelito de Yecla. Que puedes unificar las dos cuentas y así lo que se sube en un sitio se sube en otro. Hay que mirar cómo hacemos eso. A ver, mi Blanca, va.
3: Ese es el... El de la cara sonriente, el de la risa inmensa, sí. Es el Tony.
1: Sí.
3: El artillero es tú, Mateo.
1: ¿Yo?
3: Si es que describe muy bien a todos los que son los sonados. La niña de O'Hara es nuestra Gloria, que es la que está moviendo todo.
1: ¡Hombre! ¡Como siempre! ¡Buenos días, familia! Dice la Cristinita. A ver, mi Blanco otra vez, va.
3: Somos los sonados. Nuestra insignia está en todos lados.
1: ¿A que sí? ¿A que nos pega esta? ¡A Pepillo! ¡El chino!
4: ¡Muy buenos días!
1: ¡Ah, no, familia. Pepillo!
4: ¿Qué tal el miércoles? ¿Qué pasa, señora Guilló? Nada, disculpa, no he podido conectarme antes, compañero.
1: Estaba el chino antes.
4: Aquí estamos oyéndote y dándole marcha al miércoles.
1: ¿Qué?
4: ¿Qué ha ido el polémico este día, Mateo?
1: ¿No ha hecho polémico?
4: Y borraros del Facebook, a ver si no va a hacer el sonido electric, hacerme caso, borraros del Facebook.
1: Buenos días, hoy no se me abre la aplicación, dice Raúl de Fuenlabrada. Ya, no funciona. No funciona, Raúl, a través de la web. No, todos los que tengáis iPhone, a través de la web. No, la aplicación no se te abre, pero el WhatsApp te funciona bien para mandar según qué cosas. A ver por aquí qué más tenemos. Vamos viendo. Ensonaos. Vale, vamos a buscar que yo tengo por aquí. ¿Dónde está? Aquí, lo de Blanquita. Hombre, vamos a ver. Al pequeñajo, vamos a por el pequeñajo, que a ver qué dice.
5: Buenos días, mi gran resalado favorito.
1: Es que nadie está más contento, ¿eh?
5: Mateo, ¿sabes que en tu isla Mallorca hay más cuevas que playas? Famosas. Las cuevas de Drach tienen un lago subterráneo,
1: del Drac,
5: el lago Martel, uno de los más
3: mundo.
1: ¿Has visto?
5: Y ahora el chiste, Mateo.
1: A ver, chistaco.
5: Miguel de Logroño pregunta, ¿hace frío en Mallorca? Y Mateo dice, ¿qué va? Aquí en invierno solo tenemos dos estaciones, verano y verano con chaqueta. Y si lo habéis cogido, soltáis lo que quema. Hasta mañana a las 8 con un bizcocho hecho. Alegría y sabiduría. Sí. Besitos. Ay, Mateo, por robarte un poquito más de protagonismo.
1: Venga, va. Oh,
5: Le voy a cantar algo a Mami de Burgos. Happy birthday to you, to you, to you. Happy birthday to you, to you, to you. Happy birthday, día de Mami. Happy birthday to you, to you. Felicidades, Mami.
1: Luego a ver si lo hacemos con ella, ¿eh? A ver si lo hacemos con ella. ¡Hombre, hombre! A ver, en Facebook, ¿cómo podemos colaborar con el del TNT? Dice José Santiago, para los que no estamos en la franja de edad de usar el Facebook, ¿cómo podemos colaborar en el TNT por mensajería Telegram? en el TNT. Oye, ¿cómo se llamaba esto antes? El... ¿Cómo se decía esto que antes se buscaban las cosas? Ay, no me acuerdo, en la tele, no me acuerdo. Da igual. Dice, buenos días, Mateo y Cibresano, ya estoy aquí, la reme. Dice Cristóbal, esta mañana me apunté a Instagram, Facebook y WhatsApp de los sonaos. Muy bien, así me gusta. Así me gusta. Vela, Cristina.
6: Buenos días.
1: Buenos días. Familia.
6: Pasa. Pues estoy, pues, con... Me duele un poco, me tira.
1: Te tira, que
6: pero
1: te tira.
6: Pero bueno, bien, aquí estoy. Peleando. Oh, me pero, tira un montón.
1: ¿Pero qué te tira?
6: Los puntos o la espadrapo este o yo qué sé. Pero bueno, bien. He a dormido ver. Un poco mal, pero bueno.
1: A ver.
6: Aguantando.
1: A ver.
6: ¿Eh o qué?
1: A ver, Cristina. ¿Cómo no te va a tirar si te han puesto una compresa con ala? Lo que está queriendo es coger el vuelo, la compresa. Pero como está pegada, pues no puede y por eso te tira. Sí, no sé si lo habéis visto la cara, pero lo que le han puesto es una compresa con alas. Antonio Larros dice, Mateo, un verdadero placer estar contigo estos días. Mi reme, felicidades, Mavi guapa. Teletexto, ay, ahí. Hostia, que no me salía tú. Teletexto, el famoso teletexto, ¿os acordáis? El teletexto, madre mía, ¿dónde habrá quedado el teletexto? Y el que inventó el teletexto, ¿dónde debe estar? El famoso teletexto, A ver, mi Vane, venga.
7: Mateo, teletexto.
1: ¡Teletexto! A ver, Pepillo.
8: ¡El teletexto, ¿otro? Mateo! ¡El teletexto! ¡Que ya tenemos una edad, compañero!
1: ¡Qué fácil
8: el teletexto!
1: Es. ¡Qué fácil es meteros en algo, eh! ¡Qué fácil que es meteros en algo! Mi Liliana dice, Mateo, el teletexto. Mi perito de Bilbao, Mateo, lo de la telera, el teletexto. ¡Qué fácil es meteros! Es verdad. A ver, la Cristina. Vamos, Cristina. ¿Dónde estás puesto la compresa con alas? ¿Te la has quitado? Venga, va, que eso no es nada. Que tú te recuperas pronto. Y lo bueno es que ha salido todo bien. Eso es lo más importante. A ver, Pepillo, ¿qué dice? A ver. ¿Otra vez, Pepillo? Venga, va, Pepillo, dale. Ahí.
8: ¿Pero qué? Dice que ha dormido mal. Se ha roncado. ¿Qué pasa? Un tractor averiado. Al lado mío. ¿Ha dormido al lado de su amor? Pues normal.
1: ¿Seguro que
8: ronca? Sí, roncaba y todo.
1: Pero tú estás seguro que la que ronca para ella. Dice Pedro Bilbao, todavía funciona el teletexto, ¿eh? Sí, lo sé que funciona, lo sé. Madre mía, el teletexto. ¿Dónde habrá quedado el teletexto? ¿Dónde habrá quedado?

Dice por aquí Liliana, dice, para el confinamiento del COVID triunfó el teletexto. Dice, podías felicitar a tu familia y lo ponía muy chulo. Hombre, yo también, ¿eh? Dice la Gloria, dice, para los que no tengáis redes, aceptamos señales de humo, dice, los sábados entre las 11 y las 5 de la mañana, ¿eh? A ver, Cristinita, tienes que poner en el Facebook Sonaos FM. Sonaos FM.

0: ¡Hala! ¡Dedicada totalmente para mi Javi H! ¡Vamos, vamos! ¡Ah, que se me había por ahí juntado un gallo, coño, en la garganta! A ver qué tiene Cristinita por aquí, a ver qué dice.
1: Que me... o sea, eso fue ayer cuando me curó, José, que me tiene que poner una pomada tan... Bueno, me tengo que...

tenemos la web. Dice, mire, mire, señora, he tenido que encender la computadora para apuntarme al grupo de Sonados FM. Mi Javi H dice, toma ya, temazo. Pues toda para ti, Javi. Te la dedico con cariño, con amor. A ver, por aquí dice Luisito de Toledo. Ah, que ha dicho Gloria que se la puede llamar toda la noche a partir de las 11 hasta las 5 de la mañana. La podemos llamar a Gloria, por teléfono. Puede ser que te mande a la mierda, también. Dice José, José Santiago, dice, lo del humo lo tengo bien, Dice, eso lo domino. Gloria, lo que dice Gloria también, esto es importante, por favor. Tenéis que invitar a todos vuestros contactos. Cogéis y ponéis compartir cuando entréis en el Facebook. Ponéis compartir y le da todos los contactos que se compartan y que también se apunten. Es lo que estábamos diciendo. No, a ese no, por favor. Señor David, a ese señor no. Sí puede ser. Vamos. Más que nada porque a ver si le va a pegar otro chungo. Dice la Cristina, te estás riendo de mí, señor Águilo, que te meto, ¿eh? No, de ti no. Yo me río de tu compresa con alas. Dice José Chispa, hoy no puedo escuchar bien el programa porque tienes iPhone, ¿verdad? Métete en la web. Y es que, señores, tenéis una web súper bonita. Una web muy, muy preciosa. Y digo yo que en algún momento me imagino que miraremos a ver si a través de Facebook también se puede poner lo de la web. Bueno, supongo, el enlace está seguro. A ver, venga, vamos a seguir con más cositas. Va, que llega la hora, que quiero llamar a alguien.

tal, señores? Que acabo de recibir por privado un WhatsApp del señor Solís. Ahora mismo estamos con 77 en el Facebook. Y me dice el señor Solís, si eres capaz de que antes de las 12 lleguemos a los 100, este mes cobras. ¡Coño! ¡Vamos! A ver si cobro algún mes, por favor, échame una mano.

0: Vamos, échame una manita, que con el tiempo que llevo aquí desde el mes de septiembre, por un mes que me están diciendo que puede ser que cobre. Hostia, échame una mano, no seas así. Tenemos que llegar a los 100 antes de las 12. Solo es eso, es muy fácil. Quedan 23, quedan 23. Este es un mamón, ¿eh? Dice mi Juan Fran de Yecla. ¡Vamos, gente! Tenemos que dejar los 99 para que se joda Mateo. Me digo yo que si llegamos a 99, el jefe algo me dará, ¿no? Aunque sea la propinilla. Ay, mi Cristina, a ver, que mi Cristina, va.
1: Señor Solís, ¿usted duda que el señor Aguiló va a llegar a 100? Vamos, va a llegar a 1000, si te descuidas.
0: Ojalá.
1: Si este los adelanta a todos por la derecha, desde que está de 10 a 12 ha sido un acierto total. Se ha llevado al abuelo y a todo Cristo por delante. ¿Eh o qué?
0: Dice, mira, dice Liñola, 137 invitaciones acabo de mandar. ¡Ole! Leti de Gijón le ha gustado, ¿ves? Dice, ¡ole! ¡Vetusta mola! ¡Vetusta morla! ¡Morla! ¡Ay, mi Chicho Reynosa, va!
2: Hostia, Mateo, que no tengo Facebook. Dile allí
0: pues,
2: al rey de las ondas.

0: Das.
1: No, no, te lo bajas.
0: Que busque otra opción, no, para los no, que no, no tenemos Facebook.
1: Te lo bajas.
0: Yo quiero que cobres, hombre, yo quiero que cobres.
1: De hecho, aunque sea por nosotros, pero bájate el Facebook, aunque sea por nosotros. Dice mi... Mírala esta. Dice mi latina, Mateo, tienes que incentivar con algo, un regalito, una camiseta. Dice, ahí dejo las sugerencias. Otra que se quedó en el tintero ayer. Pues David del Niño le dice una mamada. Bueno, a ver, lo de la mamada no es complicado. La manilla cerrado. Oye, por cierto, ¿alguien se ha quedado con la receta de cómo se hacen las mamadas de la manilla? ¿O esto se lo ha llevado ahí el sueño, el señor? El hombre este ya que se ha jubilado se lo ha llevado para siempre. Oye, estaría bien, Juanfran, ¿tú sabes cómo se hacen las mamadas de la manich? Digo yo, María José, ¿sabéis cómo se hacen? Me digo yo que los yeclanos sabréis, ¿no? Luisito de Toledo dice, venga, animaros, ¿qué ha dicho Mateo que nos va a hacer un bizum de 100 euros a cada uno? A ver, mi David, venga, va. A ver, por aquí. Uy. Ahí, espera.
2: Mateo, si es por eso, en cuanto pare yo, te prometo, y mira que soy un discapacitado tecnológico de esos, que hago lo posible por descargármelo y meterme ahí, ¿vale?
1: Venga, va.
2: Eso para hacerte a ti un favor. Venga, Mateo, dale caña, ahí, pero ahí. Te lo prometo, te doy mi palabra.
1: Ole,
2: venga,
1: chao. Ole, mi Pati.
3: Compartido en Facebook. Una cosita. Solís le ha dicho a Mateo que si pasamos de, si llegamos a 100, cobra.
1: Sí.
3: No le ha dicho que cobra. Ahí lo da.
1: Bueno, bueno. Yo me conformo con cobrar. Ya me da igual la forma que sea. Ya me da lo mismo. El simple hecho de que me digan este mes cobras, para mí ya es una alegría. Dice José de Santiago, si me pones la canción del Chibi, el club de los que no querían crecer, intento afiliarme a eso del Facebook. Dice, ¿cuánto es la cuota? La cuota es gratis, ahora no hay que pagar nada. No hay que pagar absolutamente nada.

0: Mira, mi Noelia dice, llame uno al grupo de los locuelos. A ver, mi Vane, venga.
1: Yo me quedo con la copla.
0: Dice la Blanca, seguro que Juan Fran, con todo lo que ha parado en la mani, se debe saber cómo se hacen las mamadas de memoria. Juan Fran dice, hombre, por favor, la duda ofende, la duda ofende. Y María José Yecla dice, sí, dice, conozco los ingredientes perfectamente. Bueno, pues la próxima quedada, chupitos de mamada para todos. A ver, la Pati.
1: No sabes lo que estás diciendo, Mateo. Sí, cuando mi madre me decía, ya verás cómo cobras.
0: Ya.
1: A mí no me daba alegría ninguna, porque sabía que iban a venir unas hostias como dos padres.
0: Yo soy capaz de recibir con tal de que os metáis en Facebook. Yo por la casa lo que haga falta. Mira ahí María José, ya que le dice, en 5 minutos me escapo a la VC y me suscribo al Facebook. A ver, esto dice, con el audio, a ver qué dicen por aquí, a ver. Vamos a escuchar, vamos a ver que acabe la canción. A ver, José, a ver qué nos manda, dice, con el audio, a ver qué, venga, va.
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0: Vamos a guardarlo, venga, va. Guardar como... ¡Madre mía! A ver, canciones. Y aquí vamos a poner... en resto, venga. Madre mía. De verdad. Dice por aquí Michelle y es una cosa. Pero aún existe Facebook. Tú dale. No pregunte y dale. ¡Ay, mi Robertito el Zamorano!
3: A ver, lo de la receta de las mamadas de la Manis de Yecla,
0: sí.
3: No se la ha quedado Agustín.
0: Sí.
3: Se la ha pasado a Tony Solís.
0: Ah, vale, hombre.
3: Vale. Y ahora anda mirando cirujanos y cosas para quitarse cosquillas. Uy, cosquillas. Costillas para ver si es capaz de llegar y la hacérsela. ¡Ay, pero no puede!
0: A ver, dice David Lillo, la 79 y subiendo. Dice Nietzsche Gijón, dice, cómo mola la oración, amén. Vamos a ver si pillamos a alguien. Digo yo que la pillaremos, ¿no? A ver, por favor, venga, va. Que hace mucho que no hablo con ella, además. Y tengo ganas.
4: Buenos días.
0: ¡Ay, qué alegría me acabas de dar! ¡Ay, qué alegría! ¡Ay, de verdad! No sabes qué contento me acabo de poner. ¡Ay!
4: ¿Y eso? ¿Por qué?
0: Ay, porque me decía yo, la pillaré. No la pillaré.
4: Trabajando estoy haciendo una corona, pero bueno, yo te lo he cogido, ¿eh?
0: Bueno, que estás haciendo una corona, que te jodas, tía, te pillo haciendo una corona, no puedo hacer un remo.
4: Sí, sí. Sí, estoy haciendo una corona.
0: Joder, de verdad.
4: Pero bueno.
0: De verdad.
4: Oh, pero te he cogido, ¿eh?
0: Espera, coño, espera, que toco madera, hostia, no jodas, espera. No me fastidies, macho, no toques madera. ¡Ay!
4: Bueno, es el día a día, que es lo que hay.
0: ¿Cómo está mi rubia más guapa del mundo? ¿Cómo estás?
4: Pues bueno, bien, pues bien, trabajando, pero bien. Muy bien, afortunadamente.
0: ¿No te has cogido el día libre siendo tu cumpleaños?
4: No. No se puede. Digo, a ver si me va llegando para el fin de semana. Digo, entonces me puedo pillar el día.
0: Bueno, ¿qué tal? Bueno. ¿Cómo llevamos todo? Que hace mucho que no hablábamos tú y yo, hace mucho.
4: Verdad.
0: Ya no quieres saber nada de mí, ya no me cuentas cosas.
4: Que sí, lo que pasa es que he estado en otros lares y con otras cosas, pero bueno, a ver si a partir de ahora ya arranco otra vez con la Mavi de siempre.
0: ¿Cómo van esos monólogos? ¿Cómo van?
4: Pues estupendamente, haciendo bolos y muy bien, sí. Muy bien, la verdad que muy bien. Sí, oye, sí, sí.
0: Una cosa digo yo, que si algún día el señor Solí, algún día, porque a saber, se le ocurre liar la gorda, yo que monólogo tendremos, ¿no?
4: Hombre, si me lo dice yo, sin problema.
0: Vale.
4: Yo voy donde él me diga.
0: Vale.
4: Voy donde me diga.
0: Bueno, ya estamos haciendo un buen cartelito, ¿eh? Tenemos a Inara por un lado, al señor Víctor Puri por otro, a nuestra Mavi por otro, y luego el grupo de...
4: Ya lo tenemos todo.
0: Tía, es que lo tenemos todo. Bueno, nos falta,
4: lo tenemos todo ya.
0: Nos falta el que haga la barbacoa.
4: Bueno, pero eso se hace fácil, eso vamos, nos ponemos en un tristras y lo hacemos.
0: Vale, no, yo le digo, la última que yo fui, por lo visto está de moda hacer barbacoas y fuego y cosas de esas, se ve que hay que... Eso tiene que ser siempre.
4: Yo me pillo llevar la morcilla.
0: Vale. Bueno, hoy nada muy especial, ¿no? Me imagino que trabajar y punto, y champú, y ya está.
4: Trabajar y punto y ya está, y es lo que hay, ya el fin de semana ya celebraremos.
0: Bueno, va a celebrar bien, pero ¿vas a celebrar bien?
4: Sí. Ya lo, yo hago siempre lo posible por celebrarlo bien, vale. Por si acaso, que nunca se sabe.
0: Siempre hay que celebrarlo.
4: Yo también, por si acaso que nunca se sabe.
0: Sí, yo llego a un punto que también al principio, es verdad que hubo una época que no lo celebraba mucho los cumpleaños, bueno, con la mujer, el niño y...
4: Sí.
0: Pero a partir de hace un año para atrás dije, a tomar por culo, aquí hay que celebrarlo todo. Pero
4: no, hay que celebrarlo bien porque nunca se sabe.
0: Exacto.
4: O sea, que hay que tirar la casa por la ventana siempre.
0: Exacto, mira, Pedrito desde Bilbao dice, tírale de las orejas de mi parte.
4: Que muchísimas gracias a todos los que me han felicitado esta mañana, que no me da la vida para contestar. Pero bueno, que muchísimas gracias a todos.
0: Oye, escúchame, no te ha dado la vida para contestar, pero te ha dado la vida para apuntarte a Facebook.
4: Ni para nada, no me da la vida para nada. Bueno, sí, que me han mandado el enlace y me he apuntado, ¿eh?
0: Entonces, ¿ya está inscrito en Facebook? ¿Ha sonado CTM?
4: ¿Sí?
0: Vale, no, lo digo porque...
4: Sí.
0: Es que tengo que llegar a 100 antes de las 12.
4: No, pero a mí me han mandado el enlace y yo he aceptado, o sea, vale, que sí que vale, estoy.
0: Bueno, pues ya está. No, lo digo porque si consigo llegar a 100, me ha dicho el Solís que este mes cobro.
4: Venga.
0: Hostia.
4: Si no, ya te pago yo, no te preocupes.
0: Pero es que si después de casi un año consigo cobrar, hostia, pues ya está bien, ¿no?
4: Bueno, yo creo que sí, que ya te lo has ganado.
0: ¿A que sí? Bueno.
4: Pues oye, nada, guapa, muchísimas gracias.
0: Que hazte un ramo de rosas para ti, de nuestra parte.
4: Venga, vale, yo ¿vale? lo hago. Bueno, oye, muchísimas gracias.
0: Un besito
4: muy grande.
0: Y ya sabes que tienes aquí tu micro cuando quieras, ¿eh?
4: Lo sé, vale. Muchísimas gracias. Vale. Un besito.
0: Un beso, guapa.
4: Un beso.
0: Adiós.
4: Chao, adiós.
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0: ¡Ay, nuestra Mavi!
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0: ¡Nuestra Mavi, qué cumpleaños hoy!

0: más. Bueno, hoy te vamos a decir que vamos un poquito de restos, ¿eh? Sí, sí, vamos de restos. Y de restos me refiero porque, claro, algunos se dedican a hacer peticiones en los chumba chumba, que no tienen nada que ver con el chumba chumba. Pero bueno, pero aquí uno las guarda y luego las pone. Si tú la pides, yo la pongo. A ver, mi Vane, ¿qué dice? A ver.
1: Hostia, una corona.
0: Una corona, sí, sí, sí, sí, Yuyu.
1: Me encanta. Hola, Samavi. Felicidades, guapa.
0: ¡Me pillo!
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0: A ver la patria.
3: Señora administradora del grupo de Facebook.
0: Sí.
3: El programa de Cyrus, el programa de Mateo, Tony Solís con Mateo, con Javi H formando equipo. Faltan programas en esa página y parte del equipo de la emisora. Perdona que te lo diga, ¿eh? Falta un programa.
0: Pero tranquila, tranquila. Están en ello, están en ello. No os preocupéis, que está todo en ello. Ay, poquito a poco.
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0: Aquí la administradora principal, general y jefa y comandante y todo. Lo tiene todo controlado, lo tiene todo controlado. No te preocupes, Pati. Que salís todos.
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0: Y oye, Pati, tú lo tienes bien, tía. Ponte en la caja. Ponte en la caja de ahí de Mercaexpress. Que por cierto, estás en Mercaexpress hoy. Para saludaros.
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0: Dale, te pones ahí en la caja y persona que venga a pagar. Perdón, me enseña usted el móvil. Me deja, por favor, Facebook, póngase. Sí, muy bien. Busque Sonados FM. Ahí, perfecto. Dele a suscribir. Muy bien. Ahora ya se puede marchar. Y así todos.
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0: A ver, Liliana, ¿pero qué quieres? ¿El guaca guaca? Liliana, ¿tú qué quieres? ¿El guaca guaca ese? ¡Otro, otro! ¿Otro que pidieron? ¿Tú te crees? ¿Tú te crees lo que pidieron? Mira, mira. A ver, mi Vane, venga.
1: Una cosilla.
0: Una cosilla.
1: ¿Va a salir también el tongazo total?
0: Sí, va a salir, va a salir. Está preparado.
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0: Mira, el Paquito lo dice. Buenos días, Mateo. Saliendo del gym. ¿De qué? De hacer una entrega, ¿no?
5: 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Voy a...
0: Ah, no, que la Pati está de tarde, está de tarde.
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0: Pero da igual, Pati, pues esta tarde te pides caja, esta tarde te pides caja.
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0: Y así como vayan pasando, por favor, Facebook, está así, ahí busque sonado, muy bien. Venga, dale, dale a suscribir, venga, dale, a seguir, venga, va, otra. Y luego le cobras, claro, luego le cobras. Miedo.

0: Ah, pues mira, pues no la tengo, Latina. Ahora la busco, ahora la busco. A ver, mi Checho Reynoso, a ver qué me cuenta.
1: A ver, Mateo, yo no tengo Facebook.
0: ¿Cómo que no?
1: Y es que no me lo voy a bajar.
0: ¿Cómo?
1: Pero venga, ya convencí a un amigo para que se ponga ahí en Sonos FM.
0: Vale,
1: vale. Ya sois uno más.
0: Vale, ahí sí.
1: A ver, Mateo, explícame qué tengo que hacer con esto de Sonos FM o cómo es esto de Facebook. Dale. Venga, que soy muy torpe. Explícamelo otra vez, por favor.
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0: Ah, es muy fácil, Checho, muy fácil.
2: Empiezo ya.
0: Te vas al Facebook, buscas Sonos FM y le das a seguir, nada más. No hay que hacer absolutamente nada más.
2: 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Soy el único.
0: Es muy fácil, es muy fácil.

0: dice Vivan Pirala, esta canción mola.
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0: A ver, vamos a escuchar por aquí a Blanquita, a ver qué dice, venga.
2: Mateo, de verdad, ¿quién ha pedido este trozo de canción que me estoy durmiendo? A ver, que salga, ¿quién ha pedido? Yo no he sido. Que posiblemente haya sido yo, ¿eh? Pero ha sido en un acto de vulnerabilidad mío. Qué mala
0: mía.
2: La canción.
0: ¿A que sí?
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3: Buenos días, Mateito. Una pregunta, y los que ya estábamos apuntados al sonado, ¿qué hacemos? ¿Nos borramos y nos volvemos a apuntar?
0: ¡No, hombre, no!
3: Por cierto, felicidades, Mavi, que pases un grandísimo día. ¡Nos vemos!

A ver, ¿suena o no suena? ¿Qué le pasa a esto? ¡Uy! ¡Ahora! ¡Ah, no quería entrar! Yo decía, ¿qué le pasa? ¡Otra petición que se quedó ayer en el tintero! ¡Otra! ¡Vamos, que este mes cobro! ¡88 ya! ¡88 miembros!

Bueno, yo creo que con esto terminamos con todo lo que había en la lista de Chumba Chumba. Ya hemos puesto todo. Todo lo que quedó hasta pendiente, ¿eh? Yo creo que está todo.

¡Ole, así me gusta! Dice Miguelito de Yecla. Dice, ¡ale! Hasta el Facebook de mi, cofradía. Coño, no me salía. Que soy el administrador. ¡Tongazo total! Ahora la ponemos, ahora la ponemos. La tengo preparada.

Oye, Vane, yo te pongo el tongazo total. Pero tú tienes que hacer que todos los que están ahí en la oficina contigo se suscriban al Facebook. Venga, Vane, tienes una misión, tienes una misión.

0: petición de nuestra latina valenciana. ¿Habéis visto cómo empieza? ¡Eo, eo, eo! ¿Os dais cuenta?
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0: Bueno, pues el tema del mundial.
1: 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Dai, dai, vamos.
0: Dime, Cristina, pero la frase de Ciro hasta que no llegue yo no la tenía, ¿eh? ¿Eh, ok? Pues la Shakira no la ha copiado. A ver, mi Vane, a ver, mi Vane.
2: Qué temazo, la canción del Barán.
0: ¿Qué le gusta?
2: Mateo, vale. Eso ya lo he hecho. Ya le he invitado a un montón de
0: gente. Ahí me gusta. Hola, la Gloria, la Gloria. Me ha mandado un audio de un minuto. ¿Será para que pase por el finiquito? ¿Será que pase a cobrar? ¿O será para echarme la bronca? Porque un minuto de audio es largo, ¿eh?

0: A ver qué dice Blanca, ¿qué dice?
1: Que dices que es la Shakira, pero no me suena, o sea, no me parece la Shakira de siempre.
0: ¿A que no?
1: Pues si me dices que es otra cantante, también te lo creo.
0: No, no me gusta. No me gusta. A ver.
1: Bonita es, pero no sé.
0: Bonita.
1: Le falta algo, no sé qué.
0: No me gusta.
1: Bueno,
0: bonita. No me gusta. No me convence. A ver. Vamos a ver. Vamos a ver qué pasa aquí. Para un minuto de audio. A ver qué dice la jefa. Cuidado.
2: Hola. Bueno, daros las gracias a todos por vuestra colaboración. Mateo, como promotor, desde luego no tienes precio. A ver, os explico un poco, que es que esto, esta página estaba muerta, habían 20 personas solo, y ayer hablando pues con Tony, decidimos, pero es que esto fue a las 6 de la tarde, decidimos darle un poco de vidilla. A las 11 y media de la noche acababa yo de retocar todo lo que había publicado y algunas cosas que no han salido todavía, pero saldrán, que están programadas. Entonces, darme un poquito de tiempo, por favor. Es que esto fue ayer por la tarde, es que no hace ni 24 horas. Y ole, ole, ole a todos, muchas gracias. Ha subido un montón, está ya en 80 y pico, 90 casi. Así que nada, un besazo y vamos a darle caña al asunto. Venga, habrán cositas, no desesperéis. Todo se irá haciendo, lo que no voy a publicarlo todo el mismo día. O sea que darme tiempo, por favor. Y venga, cualquier cosita, vamos hablando. Besazo.

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0: ¡Ay, qué bonito, qué bonito, qué bonito, qué bonito! ¡De verdad! Dicen por aquí, dicen por aquí. Mateo, mándale un besazo enorme a mi preciosa chica Cristina, que te está escuchando. Ella hizo lo del Facebook, que es lo mejor que me pudo pasar. La quiero con locura. ¡Ay, qué bonito! ¡Cristina! ¿Qué le has hecho al Serafín? ¿Qué le has hecho?
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0: Vamos, que la Cristina el Serafín ya se ha metido en Facebook. Ahora solo falta que las amigas de Cristina el Serafín se metan en el Facebook. Venga, va, señores, que tenemos que llegar a los 100. Tenemos que llegar a los 100.

0: Cristina, no, la Cristina Pepillo no, es otra Cristina. De verdad, lo querés todo, ¿eh? A ver, Pepillo, ¿qué dice? Venga, va.
1: Bienvenidos a Sonaos FM.
0: A ver.
1: Con el Mesías Tony Solís.
0: Sí.
1: Y con su ayudante, el Sensei.
0: ¿Cómo que es ayudante?
1: Nuestras palabras nos guían.
0: Aquí la estrella soy
1: y
0: yo.
1: Nos iluminan el camino. Sigamos Sonaos FM con el Mesías y el Sensei.
0: ¿Ah, sí?
1: Vuestros fieles seguidores os saludan.
0: ¡Amén! Pues Liliana, pues no lo sé. Yo, a mí me salió esa. Pero bueno, escúchame. Que no pasa nada, que luego la compruebo.
2: Siempre están mirando.
0: La miro, la verifico. Y el próximo día la volvemos a poner. No pasa nada.

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1: Faltan cinco.
0: ¡Vamos!
1: Faltan cinco.
0: ¡Vamos! ¡Dai, Víctor Puri! ¡Ay, mi Cristina!
1: Vale, cinco por el culo traínco. ¿Eh, ok?
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0: Yo te la pongo ahora mismo te.

0: contigo.
1: ¡Qué bonita, por Dios! ¡Qué bonita! Ahora ya sé lo que hacen estos que hacen Instagram y TikTok y cosas de estas. Ahora sé lo que sienten cuando hacen las cosas para tener un afiliado más. ¡Ahora lo sé! ¡Mira, mira!
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1: ¡Hala, José de Santiago!
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1: ¡Al Facebook! ¡Que ya le he puesto! ¡Al Facebook!
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0: Cristina va.
1: Pues antes la Vane era por el culo de la Inco, pues ahora tú para ti chupas el chacho con el 8, 98.
2: Aquí te lo pasé, ¿eh?
3: ¡Vamos!
4: 98. ¡Vamos! ¡99! ¡Vamos que llegamos a los 100, familia!
0: Marcos de Argentina que dice ¡felicidades, mami! Marcos, que tú no has enterado, no te has enterado. Tienes que entrar en Facebook, Marcos. Entrar en Facebook. Tienes que buscar Sonaos FM. Y tienes que darle a seguir, ¿vale? ¡Venga, va! ¡Que tenemos un reto, Marco! ¡Dale!
5: Quizás me dio Pedro Reyes, quién sabe.
0: Era el mamón este, el Juanfra. Dice, ni uno más. No jodas, que este tío nos arruina.
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0: ¡Eh, mi Vane!
1: 101.
0: ¡Vamos, vamos!
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0: Serás cabrón, el Juanfra. Dice, espera que me borro, dice.
5: Mayor.
0: ¡Ay! ¡Que me hice mayor! ¡Vamos, que lo hemos conseguido!
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0: ¡Eh, mi Blanquita! ¡Vamos, Blanquita! ¡Dale, dale! ¡Aquí! ¡Espera, espera! Este no, este.
7: Sí, es que cuando se hacen las cosas bien.
0: ¡Ole!
7: Es lo que hay. Y la fuerza de los sonados, llegaremos lejos, lejos, lejos.
0: ¡Pero lejos! ¿Veréis? A ver, Luisito.
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1: Ahora que llegamos a los 100 y Mateo tiene la ilusión de que va a cobrar, vamos a borrarnos unos cuantos antes de las 12, que luego ya volvemos.
0: ¡Qué mala leche!

0: tía, la Liliana me decía: te mazo para los envidiosos, para los chismosos. Dice: dedícase, dedicadísima para el marido de mi cuñada.
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0: ¡Oye, mi Robert! Dice: ya estoy siguiendo.
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0: Dice mi Susana de Valdemoro: queda uno más, ole, ole.
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0: ese Mateo, que te paguen el doble, ¿eh? ¡Qué menudo curro!
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0: ¡Vamos!
1: 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Se quejan de que hay ruido noche y día.
0: Dice mi Gloria: Mateo, dedícate la siguiente por ser un super crack.
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0: Dice Luisito de Toledo: Mateo, si te ofrecen cobrar en carne, no cobre, ¿eh? Coño, un chuletón, sí, ¿no? Buen chuletón.

0: Miguel dice por aquí, bueno, tú verás, tú verás. A ver cómo te paga el Tony. A ver, mi Pati, va.
1: Y ahora Solís tiene el reto de, en su programa, durante esas 2 horas, tiene que llegar a los 200. A ver cómo lo hace.
2: Muchísimas felicidades, Mateo. De verdad, estás haciendo un trabajo espectacular, siendo líder en tu franja horaria, con el cambio de hora. Te has cargado al hermano, te has cargado al abuelo, eres el número uno en tu horario. Muy gran, muy buen trabajo, Mateo. Un saludo.
0: Bueno, bueno. Ahora, lo que sí os pido, lo que yo os pido con lo que ha dicho mi amigo aquí, el Pipillo, es que, bueno, que escuchadme, vosotros sabéis que ahora, por temas laborales, habrá días que no voy a estar. Y mirad que voy a hacer muchísimos esfuerzos, porque habrá muchos días que vendré de trabajar durante toda la noche y voy a hacer el programa a las 10. Para que lo sepáis, para que sepáis el esfuerzo que voy a hacer. Espero no perderos a ninguno. Espero que todos los días que yo esté haciendo programa estéis ahí conmigo, ¿eh? Espero que a ninguno se le ocurra decir, bueno, pues como hoy no está, pues cambio de emisora, me voy a otro lado. Ay, pues como ya me ha gustado la otra y la otra sí está todos los días, pues me quedo en la otra. Ni se os ocurra, ¿eh? Ni se os ocurra. Que os busco, ¿eh? Que ya os digo yo que aunque empiece a trabajar mañana, ¿eh? Por cierto, ¿no? Sí, sí, mañana. A ver si me voy a olvidar yo de ir. Hay muchísimos días que voy a estar con vosotros. He hecho maravillas para poder hacer, sobre todo los primeros días de la semana, lunes, martes, miércoles y jueves, muchos de ellos, para poder hacer, seguir haciendo programa y para poder seguir estando con vosotros. Así que espero que nadie se le ocurra irse a otro lado, ¿eh? Por la cuenta que os trae, por la cuenta que os trae. A ver, mi pane.
3: Una polla, Mateo. Yo aquí 100%.
0: ¡Ay, ay! ¡Vámonos!
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0: Dice Milo la de Elche, buenos días a todos los siuresanos. Dice, hoy terminan, ¿no? No, no, no termino. ¿Cómo voy a terminar? ¿Cómo me voy a ir yo de esta casa de locos?

0: que sí que es verdad que mañana jueves y el viernes pues no va a haber programa, no voy a estar.
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0: Pero ya os digo una cosita, la semana que viene, día 8, día 9, día 10 y día 11, sí que voy a estar con vosotros.

0: ¿Será mamón? Mira, José Santiago dice, por favor, confirmar que ya estoy dado de alta. Joder, qué difícil es hacer esto con un teléfono analógico. A ver, vamos a escuchar por aquí. A ver, a Cristina, ¿qué dice?
1: Que ni se os ocurra, vamos a hacer eso, porque la Cris está con la chancla preparada.
0: ¡Hombre! Dice mi Luisito, yo también te la apoyo, Mateo.

0: puesto líder, ahora tienes tú la sartén por el mango. Un buen sueldo y nada de trabajar, Mateo.
1: Bueno, estaría mal, ¿eh?
0: Radio en exclusividad.
1: Yo encantado.
0: Eres el líder de las mañanas.
1: Yo encantado.
0: Te falta un representante bueno. Miguel, de Logroño.
1: Sí.
0: Negocia con Mateo.
1: Sí.
0: Que es líder de audiencia.
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1: Dice mi Reme, aquí siempre, Mateo, aquí siempre. Mira el vampiro y dice, buenos días, no he podido escuchar ni leer nada, pero programón, programón, Esto es un mamón. A ver. El club de los que no querían crecer. Coño, y esa no es la del Chibi. Ahora voy a buscarla, venga, ahora la vino, espera.
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1: Habéis visto. Venga, va, que nos vamos con otra. Venga, mientras busco esto, a ver.

Dice mi Lolita de Elche, dice, Mateo, yo es que no tengo Facebook. Pues ahora es el momento de descargarte el Facebook, de hacerte una página en Facebook, aunque solo lo esté usando para nosotros. Pero tienes que hacerte una paginita de Facebook, venga, va.

Oye, nuestro Mauri vuelve a estar de viaje en Ibiza, tío. De verdad que este chaval no para, ¿eh? Y nuestra Carmencita, madre mía, de verdad que bien lo pasan estos dos. Dice Miguelito de Yecla, dice, el 8 y el 9 vas a hacer programa, Mateo. Sí, sí, voy a hacer. Dice, pues no te voy a oír en directo. Dice, estaré de resacón en Granada, Feria del Corpus. Marcha, marcha.

ver, señor José de Santiago. Que ya la tengo, ya la tengo. Ah, yo me equivoqué, fallo mío. Yo entendí por el título que querías a la otra. Pero ya la tengo, no te preocupes.

0: ve, Cristina, ¿qué dice?
1: Mateo, yo no sé qué tienen tus ojitos que me vuelven loca. Macho, pero tío, ¿qué te pasa? ¿Qué te pasa a ti? ¿Que lo que quieres lo consigues?
0: ¿Has visto?
1: Me llamas a mí, oye, que te bajes la aplicación. Pum, me la bajo en un minuto. Ahora quieres que lleguemos a 100. Hemos llegado a 100. Pero bueno, eres un crack, ¿eh o qué?
2: Mateo, ¿qué? ¿No irás a terminar el programa sin poner la canción de la niña? De nuestra niña. Has puesto a nuestro niño, tienes que poner a nuestra niña. Así que...
0: ¿Me da tiempo o no?
2: Ponme a Minaru, pero como en cero coma.
0: ¡Venga, va!

Venga, va. Vamos a poner a la niña. Porque yo quiero terminar hoy con una canción. Quiero terminar con una canción. Y si no, que se espere el jefe un poco, coño. Porque hoy me he ganado los minutos extras. Jefe, hoy te esperas.

0: ¡Ay, qué beso que os daría yo, de verdad! Lo que hemos conseguido hoy, en dos horitas. Y lo que va a conseguir ahora el señor Solís también. Hoy nos ponemos líderes, líderes en el Facebook, ya lo veréis. ¡Eh, mi Bunny!
1: Vamos, hostia, 114.
0: Bueno, señores, ahora viene la niña de la casa. ¡Ay, nuestra nena!
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0: ¡Cómo la queremos!

0: ¡Vamos, vamos!
1: Ya somos líderes. Hoy te suelto,
0: dejo lo que éramos, ya no cargo foto. ¿Tú te crees lo que me está diciendo el jefe? Me dice, ve despidiéndote ya, que tú eres de despedida lenta. Ah, pues nos queda una canción, jefe, nos queda una canción. Ah, lo siento mucho, pero hay que poner la canción esta. Hay que poner esta y la que viene después. Y con eso me despido. Así que espérate 2 minutos. Pero es que hoy hay que ponerla, hoy se la han ganado. Se la han ganado, se la han ganado.

0: Dime Vicente Cuenca, buenos días, ciudadanos, ciudadanas, casi no llego. Luego el podcast, luego el podcast. Hola, que me he perdido, que no me he podido conectarme. ¿Qué pasa con el Facebook? ¿Qué es lo que le vamos a petar? Venga, que estoy nervioso. Nada, tío, métete en Facebook. José Luis, métete en Facebook. Busca Sonaos FM y dale a seguir. Venga, va. A ver, vampiro, va.
1: Mateo todavía no ha empezado a despedirse.
0: No, no, no.
1: Hasta que haga 450 despedidas, hasta la una no empiezas hoy.
0: Ahí me sale mal por mi queridísimo Tony Solís, pero que quiero poneros una canción. Bueno, va, me sale mal, corto mi niña, pero que os quiero poner una canción, que si no, no da tiempo, ¿vale? Señores, con esto nos vamos, mira.
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0: ¡Os la habéis ganado! ¡Os la habéis ganado!

0: es verdad que hoy es miércoles. No me había acordado.
1: Me quedo con...
0: ¿Vosotros sabéis lo que pasa hoy?
1: WhatsApp,
0: joder, Javi, no me había acordado que es miércoles, tío. Esta tarde, a las 4 de la tarde, de 4 a 5, Javi H. Pues no, no. De 4 a 5, no. De 4 a 6, dos horitas, por culpa mía.
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0: Es lo que hay, es lo que hay. Bueno, señoras y señores.
1: ¡Qué guapa es la gente!
0: Con esto me despido de todos vosotros. Gracias de corazón por ese subidón de Facebook que hemos tenido durante estas dos horas. Teníamos que llegar a 100. Hemos superado los 100, pero de largo. Y os merecíais esto, os lo merecíais. Sois gente luminosa. Ahora viene el señor Solís. Que nadie se desconecte. Que nadie se vaya. Y yo vuelvo a estar con vosotros el lunes. El lunes vuelvo a estar por aquí.
1: ¿Quién enciende bombillas?
0: Así que como siempre digo, corto, pero no cambio. Adiós, hasta el lunes.

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7: Ay, con lo bonito que me había quedado, joder, que no he metido la música de entrada. Uy, no, pues aquí otra vez está pasando algo extraño, de verdad, con lo bonito que me había quedado todo. ¿Y por qué no suena? Joder, mira que... Ahora. Mi madre, ¿qué le pasa aquí a esto el trapo? Y me deja botones pulsados. Y digo, hoy no me escucho. Claro, es que estaba la preescucha activada. Mira que le digo, mamá, esto no me... No, que no me limpie la mesa, mamá, no me toque la mesa. Pues nada. Con la entrada que había hecho de 10. De verdad. Hostia, qué bonito el día hoy, ¿eh? Hoy, qué bonito. De verdad, qué bonito. No, yo te digo, no me hago el candado chino. Porque no me llego, me faltan ahí menos. Bueno, venga, vamos a empezar.
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7: Venga, ya estoy. Ahí estaba el Mateo, que como bien ha dicho, hoy es miércoles 3 ya de junio. Y hoy hay sesión de Javi H, pero no hay una. Habrá dos. Dos sesionacas de Javi H. De 4 a 6. Y luego a las 6 se repetirá este programa. Bienvenido, bienvenida. Si te acabas de conectar, esto es Te va a sonar el Club de los Sonaos en Sonaos FM y emisoras asociadas que emiten este programa. Hasta las 2 en punto de la tarde. Ya me he puesto el pingüino en el estudio. Lo que pasa es que, bueno, pues entre canción y canción lo encenderé, porque hace bastante ruido, es el que está conectado el tubo a la ventana. Vamos, es un aire acondicionado portátil. El otro, pues me lo llevaba al salón, el que le dejaba a mi madre. Este que le echa la huilla. Sí que es verdad que cuando le echa la huilla y lo pone en el modo cooling, sale el aire una mijilla más fresco. Pero una vez que me meto aquí en el estudio Freddie Mercury, me encierro y con todas las máquinas aquí funcionando, y yo que también, pues desprendo calor, nada, eso no tira. Bueno, pues a ver qué nos depara este miércoles ya 3 de junio. Estamos ya ahí, que le vamos a dar un poquito de cañita también al Facebook, ¿vale? Hemos creado ahí una página, una comunidad, gracias a mi Gloria de Barcelona, que la verdad es que se preocupa por esto más que yo, tío. Es que tengo yo el cielo ganado de la gente que me he rodeado, de mis murciélagas, de mis chicas de oro. Estoy mosqueado con mi macoca, estoy mosqueado. En fin. A ver, ¿qué te voy a decir yo que no era mentira? Al WhatsApp, 654-232-661. Para que me mandes lo que te salga de los botones. Repito, 654-232-661. Hoy sí, ¿eh? Hoy el Prime. Claro, es que hay que saber poner el Prime. Hoy lo he puesto yo a las 8 y hoy ha ido perfectamente. Venga, hoy voy a hacer una pregunta. ¿Cuál era tu helado favorito de cuando eras chaval o chavala? Yo tenía varios. A ver, también dependía de la pasta que llevabas. Recuerdo yo que este que era simplemente el polo de limón costaba 20 pesetas. Me encantaba también el mini milk. ¿Te acuerdas del mini milk? Pero había uno por encima de otros que me volvía loco, que era el Drácula. La parte de la vainilla no me hacía gracia, pero la cola por fuera y la fresa esa por dentro, pues me volvía loco. Han sacado uno parecido, creo que el Mercadona, pero no, la verdad no lo he probado, ¿eh? No lo he probado, ni creo que lo pruebe, ni creo que sepa como aquel antiguo. Bueno, pues saludos desde que te habla Tony Solís, desde Málaga, desde la Costa del Sol, desde el estudio Freddie Mercury. Afortunadamente, hoy se puede salir a la calle. Ayer no se podía salir a la calle en Málaga, hacía terral, que es el aire este caliente que de vez en cuando tenemos, que para que te hagas una idea es como si hay, con el horno encendido abres la puerta y te pones delante. Buah, espero que haya mainado el incendio este de la pedanía murciana. Madre mía, las imágenes. Daba yuyu, ¿eh? A solo 40 minutos de donde está otra zona nuestra, Fanny de Almoradí. Y a nada, 40 minutos de donde haremos la segunda quedada de Sonaos FM. Por si te quieres apuntar, del 30 de julio al 2 de agosto andaremos por Almoradí para disfrutar de las fiestas de moros y cristianos. Estamos intentando buscar una casa grande. Parece ser tarea imposible. A una mala, bueno, pues al final, pues encontramos algo bien. Y si no, pues cada uno se tendrá que buscar la vida para el tema de dormir. Miraremos a ver si alquilamos un parque de bola y allí pues llevaremos comida y bebida y echaremos el día y por la noche pues, a disfrutar de los moros y los cristianos. No se me ocurre otra cosa, es que necesitamos una casa que tenga por lo menos 10, 12 habitaciones y es que no. Si tú sabes de alguna, pues oye, si me puedes avisar, usa el WhatsApp y me lo dices. Estoy en directo en Twitch, en Sonaos FM y en TikTok. En DJ Tony Solís. No puedo, me dicen, perdido, ¿por qué no hace el directo en el Facebook? Te lo cortan, te lo bloquean por el tema de los derechos de las canciones. Y dice, te dirá alguien, oye, tío, paga. No se puede pagar. En la radio en Metropolitana, que estuve 6 años, le mandábamos el recibo de pagar la SGAE. Pero Facebook se rige por las normas de Estados Unidos. Entonces da igual que tú pagues los derechos por usar las canciones en España, que como no los pagas en Estados Unidos, pues no te deja usarlos tampoco. Bueno, venga, vamos a poner un temita y nos vamos entrando en situación. ¿Estás preparado para el rock and roll? Venga, que es miércoles. Ya estamos a mitad de semana. Y cada día somos más los sonaos. Y es que aquí que nos llamen, que nos digan que estamos mal de la cabeza, es un halago.

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0: señor, y es que más vale estar sonado un grupo que cuerdo a solas. Y es que cada día, de verdad, somos más, tío, de verdad.
1: Estás preparado para el rock and roll.
0: Es alucinante que vamos a cumplir casi, casi ya un añito de... Joder, un añito de vida, tío. Y te voy a decir una cosa, lo he dicho un montón de veces. Todo esto es gracias a ti. Cuando me largaron del otro lado, pues ya te digo, digo, me cago en la madre, tío, ahora... Otra vez ahí a buscarme una emisora. Con suerte me llegarán 3-4 WhatsApp en 2 horas. Tío, y es que no recuerdo quién fue, pero me dijo: tío, monta, pues móntate una radio, que nos vamos contigo. Y yo pues pensaba que era pues típico, lo típico es que nos vamos contigo, pero luego nadie aparece. Pues no, no, no, resulta que toda esta gente se vino conmigo. Y encima, joder, Mateo, el tío está haciendo las cosas bien. Y es que es alucinante, vamos, es que esto, escúchame esto, entre tú y yo, es que esto que está haciendo Mateo, es como si el Yeclano le fuera ganando al Madrid o al Barça en su campo, ¿eh? Para que te haga una idea de cómo va la película, ¿eh? En fin, al final nuestros actos, pa' bien o pa' mal, son los que nos condenan. Venga, vamos a repasar el Prime de este 3 de junio, miércoles. Espérate que me cojo la libretilla, a ver quién... No, no he mirado yo. Estaba haciendo una cosilla y ni siquiera he mirado yo quién se la había llevado hoy. Espérate que saludo a esta gente. ¡Sony! ¡Buenas tardes!
2: ¿Qué pasa, pisilla? No va, qué guapo está, el padre nuestro ese que te han hecho, guillo.
0: Está guapo, está muy guapa. Hay que aprendérselo, ¿eh? Hay que aprendérselo, que luego en las quedadas ahí solo lo cantaremos ahí a voces.
2: Hombre, por supuesto.
0: Venga, Genaro, buenas tardes.
3: ¿Qué pasa, Quillo? ¿Cómo va la cosa?
0: Bueno, bien, bien, bien.
3: ¿Necesitamos meter más gente para tu seguridad o está bien?
0: De momento bien, bien, de momento no. De momento hemos puesto al otro allí en el portal. Menos mal, el otro está abajo en el portal. Y Genaro está aquí conmigo, son los que se encargan de mi seguridad personal. Bueno, pues vamos al lío, vamos a repasar el Prime, Sony.
2: Vamos para allá, que hoy ha llegado Miguelico de Yecla. Madre mía, el Miguelico tordía dando por culo en el grupo de WhatsApp porque le han cambiado la hora. Madre mía, el niño llorando toda la tarde, que hay que ver. Que quería que no vea, quería que la gente hiciera una manifestación y yo qué sé.
0: Ya lo vi. Mi caso. De hecho, ¿no viste que yo le puse? Decía una manifestación para echar Tony y le puse lo fecundo. Venga, a ver. 1, 2, 3, 4. Aquí. Venga, vámonos para el Prime.
2: En el puesto número 5 está Serafín del Bierzo. Mira, si eres flojo, que ya ni te preocupa del programa que tiene que poner repetido por la tarde. No, vea, la primera en la frente, colega.
0: A ver, tío. Serafín, creo que además... Serafín es un desgraciado que está levantando falso matrimonio. Porque creo que Serafín está en el grupo de WhatsApp. Ayer el servidor algo le pasaba y le escribía al chico que me lleva todo el tema. Por ejemplo, hoy no funciona la aplicación de Apple. Hoy la aplicación de Sonado FM en Apple no sé por qué no va. Bueno, pues ayer había algún problema en el servidor que no me dejaba subir los archivos para que el programa se repitiera por la tarde. Y ya este tío, pues ya lo usa para atacarme. Flojo no, lo subí dos veces. Lo que pasa es que no se quedaba guardado. Terminaba de subir y ponía error. Pues yo lo hice. En fin, ¿qué más?
2: No, si sigue. Joder, no me extraña que el otro se coma la tostada. Te van a dejar la cuneta. Flojo, sos flojo, más que flojo.
0: La madre que me parió. Y este es el primer WhatsApp del día, ¿eh? El primero. De verdad que... En fin, venga, vamos.
2: En el puesto número 4 está la Vane de Yecla. Buenos días, gente, venga, que hoy sí me llevo el Prime. Entramos en el podium. Puesto número 3, Remedelche. Buenos días, Tony, Sony, Genaro y Sonao. Vamos a por el miércoles. En el puesto número 2, José Luis de Paiporta. Buenas tardes, Sonao, Sony, Genaro y Messi. Ya soy Prime, yuhu.
0: Hostia, qué detallazo, tío. Claro, mi Messi está por aquí también, tío. El único que se ha acordado de mi Messi. Joder, si lo llega a saber, le regalo el Prime. Pero como sabéis que aquí no hacemos trampa, pues no se lo voy a dar. Y en el puesto número 1, ¿quién está?
2: En el puesto número 1, por lo tanto, number 1 durante estas horitas, el Atleti de Gijón. Decía, sonadito guapo, hoy sí, hoy me llevo el Prime.
0: Pues sí, te la ha llevado Leti de Gijón, se ha llevado el Prime. A ver, que te apunto aquí en la libretilla. Yo de verdad no sé para qué lo estoy apuntando. A ver, hoy no pinta el boli, coño. Le paso el boli, ahí, Leti Gijón. Bueno, pues Leti, mañana es 4 del 6. Dime a qué hora ponemos el Prime mañana. Llevo apuntando el Prime. Joder, ya es la cuarta hoja que gasto. Mira, te voy a decir desde cuándo. Desde el 7 de enero voy apuntando todos los Prime. Mañana el Prime a las 7. Venga, para las 7. Ya está, apuntado.
4: ¡Shalei!
0: ¡Ay, qué mala vida me estáis dando! ¡Me estáis llevando para el oscuro!
4: ¡Sí!
0: ¡Lo confirma, sí!

0: Esa flautilla que suena de fondo del Diaboli. Mira cómo toca la flauta.
1: ¡Sí!
0: Ya, Diaboli, la gente me pide que cantes algo más, tío. Que está ya muy vista esta.

Madre mía, Miguelico, hay que ver lo que es hacerse mayor y perder la cabeza, ¿eh? Ahí sigue RQR en el grupo de los sonados. Ha habido Brain, traidores, quiroles, pelota, lleváis las rodillas peladas. Ya, tío, de verdad que. Qué pena, ¿eh? Qué pena. Yo para estar así, el señor me recoja antes, ¿eh? ¡Mala vida! ¡Mano negra! ¡Ay, la mano negra! ¡Wow! Escucha, escucha, mira. Ay, tengo el aparatito echándome aire fresquito ahí. Estoy aquí yo con los huevos fresquitos hoy. Así da gusto, ¿eh? Así da gusto. Así da gusto trabajar. A ver, Juanqui dice que a él le gustaba el Twitch. O sea, el Twitch era el helado este que era de varios colores y era así, dando vueltas. Y a mí no me gustaba ese helado se... había dos. En el chiringuito teníamos dos. Creo que uno era fresa y no sé qué. Pero había otro que creo que era chocolatinata. Pero el de fresa, el de hielo, se derretía volado, tío, y te ponía todo pringado. Y de esto de pegajoso, además. Te recuerdo que estamos preguntando cuál era tu helado favorito. Y si te acuerdas ya del precio, redondeamos el tema. Si no, intentaré yo encontrarlo por aquí. Buenos días, dice Suliver. Tony, hoy no critica el Prime de las 7 y ayer sí, me dice Alba a través del TikTok. No, porque quiero pensar que lo de ayer fue un malentendido. Que Raquel Alcobendas tuvo muy mala pipa para poner el Prime y la gente no se enteró. Porque hoy, mira, lo puse yo. Ahora, como mañana otra vez esté mal, se acabó el Prime a las 7 de la mañana. Quedará claro que esta gente es muy floja y que no se levanta. Que no se levanta antes de las 7. ¡Al Diaboli! ¡Le gustaba! El Frigopier, Colayé, el Magnum, el Calipo, el Twitche y uno de tubo de nata y fresa. Pero no recuerdo ahora. No, ese no es, ese no es, ese no es. Esto es Dancing with Myself.

Tengo los de Frigo, los de Avidesa, los de Mico, los de Cami. ¿Cuál era tu favorito? Bueno, alguno estaba puesto a mano y ya no se ve el precio.

Esta versión de Generation X. Ahí volaba, ¿eh? Dancing with myself. Y es que hay un montón de cosas que puedes hacer contigo mismo. O contiga misma. O contigue misme.

0: dice Fernando de Valdemoro que ya funciona la aplicación de Apple, de Sonar FM, perdón, de Apple. Ya llega Apple, coño. Y ahora es, nene, toda la vida ha sido Canal Plus y ahora es Disney Plus. ¿Te quiere ir, Serafín? Oh, oh. Qué cañeo he metido en esta primera horita, para que diga uno que se ha quedado dormido. Venga, un manual de instrucciones para la disco. El arrebato, Toñito Molina.
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0: 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Y digan mentira.
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0: Venga, vámonos a por el segundo bloque. Ya sabéis que yo no soy de pediros muchas cosas, pero necesito que alguien que sepa imitar... Es que no quiero hacerlo yo, joder, es que al final termino haciéndolo yo. Y no, yo quiero que esto sea algo que se involucre todo el mundo, tío. ¿Recordáis el Menda, aquel que salió en la tele? Que llegó a un programa, creo que era de José Luis García, que el tío fue al programa todo doblado y decía aquello de... A ver si busco el audio. Del mileniarismo. Y a ver si alguien me puede hacer un audio así... Pero diciendo el sonaísmo, tío, el sonaísmo. Pero quiero que parezca que está zumbado, que está coloqueta. Es si busco ahora lo del milenialismo. Veámonos para el WhatsApp.
5: ¿Qué te lo hago yo? El sonaísmo ha venido para quedarse.
0: Esa es una mierda, Quillo.
5: Oye, no vea, Quillo. Y te ha ilusión a todo el mundo. ¿Me pruebas, Genaro?
6: A ver. El sonaísmo ha venido para quedarse.
0: Parece Homer Simpson, colega.
6: ¡Ah, palo tú con los cones, desgraciado!
0: Joder, no te voy a dar. Tampoco hay que ponerse así. Madre mía. Venga, vamos para guacha.
5: Venga. El primero del día, un día más, el Go de Zaragoza a las 5 de la mañana decía: ¡Buenos días, Sonia! Y luego dice: ¡Sonao! Bueno, pues buenos días, Sonia, y a los sonao. A ver, uy, Raquel Arcobenda hoy ha madrugado a las 6:25 decía: buenas tardes, Tony, Sony, Genaro, vamos por el miércoles, feliz día para todos y todas. Noelia de Pucela también ha madrugado a las 7 de la mañana decía: buenos días, tropa, mitad de semana. José Manuel Murcia decía: buenas tardes, Solís, saludo para todos los sonados, Genaro y para el Sony. Vamos a por el miércoles, aquí están ya los del Prime. Luis Miguel de Torres de Alameda decía: hola, buenas tardes, Tony, Genaro, Sony. Espero que hoy me leas bien. Abrazo, beso. Happy, happy.
0: Por supuesto. Ah, y es que ayer, tío, ayer, pues, le mandé un audio. Oye, tío, que estamos aquí. Que Serafín, pues, la criatura, pues está privado del sentido de la vista. Yo le escribí, tío, porque a veces estamos en el cachondeo, se nos va de la mano, ya, a ver si se te puede molestar, y si tú te molestas me lo dices, pero a veces es simple curiosidad, tío. Y me ha dicho que nada, que lo ve bien, que lo ve bien, que ve bien que le pregunte lo que haga falta sobre este mundo. Y es que es lo que yo le dije.
7: He tenido buena vista para dar con el mejor ciego de España.
0: Ahí se ya. He tenido buena vista para dar con el mejor ciego de España. A ver, ¿qué más?
5: Tío, puta, ha tenido buena vista para dar... De verdad, tío, cualquier día te van a partir la cara, sí, Quillo. No,
0: hay buen rollo, Quillo, hay buen rollo. De verdad, tío. A ver, y somos una familia. Tío, aquí me ha escrito la Pati y sigo viendo el vídeo con el irrigador este de los dientes. Pues escúchame, te voy a decir una cosa. Que le den por culo a mi niño. Yo esta mañana, yo voy a seguir echándome el agua en el pelo con el irrigador ese, tío. El niño está trabajando, que se va entera. En fin, ni que le echara Solan de Cabra al cacharro ese. ¿Qué más?
5: Buenos días, verás tú cómo hace tongo y hoy tampoco me llevo el Prime, decía la Pati de Orense. Y mando un audio.
8: El sonaísmo ha venido a quedarse.
0: Esto me lo guardo, me lo guardo. Mira, para una vez que ha tenido la Pati gracia, me lo voy a guardar. Vete tú a saber si algún día volverá a tenerla. Que me da a mí que no. A ver, oye, ya está aquí el niño. Fa. Niño cada vez más temprano a dar por culo.
9: Buenos días, mi gran ruiseñor Tony.
0: Hola.
9: Tony, hoy os voy a decir la curiosidad de por qué se saca el dedo y qué significa.
0: Ah, venga, a ver.
9: La idea es antigua. Los romanos la usaban el dedo medio extendido y lo llamaban digitus impudius, dedo desvergonzado. Y esto era una ofensiva porque hacía alusión sexual. Aunque con el tiempo se fue cambiando en ese gesto y se ha puesto desprecio o agresión. Cuando uno está enfadado, el cerebro busca una salida rápida y visible.
0: Sí.
9: Para el enojo. Entonces el dedo medio funciona, es muy directo. No deja el lugar a dudas de que estás insultando en silencioso. Así que no usas palabras.
0: Vale,
9: y
0: vale.
9: Culturalmente lo aprenden desde niños, hacer el gesto.
0: Sí.
9: Aunque os voy a decir una cosa. En ciertos países, este gesto no significa nada. En el Reino Unido, Irlanda y Australia, sacar los cuernos significa lo mismo que en España.
0: ¿Ah?
9: Y en Japón, si te señalan, es maleducado. Así que, si en Japón os están señalando, quiere decir que están enfadados y te desprecian en ese momento.
0: Tío, pero ¿quién señala con el dedo de hacer la peineta? Joder, es más difícil, ¿no? Escúchame, niño, te voy a decir yo de una curiosidad. Yo sabéis que yo me muevo en el mundo de las bodas y antiguamente el anillo se ponía en el dedo del medio, el que se usa para hacer la peineta. No se ponía en el dedo anular, no, se ponía en el dedo del medio. Lo que pasa es que mucha gente se iba por ahí de guarreo y luego llegaba a su casa sin el anillo. Llegaba a su casa sin el anillo y no sabían dónde se lo habían dejado. La gente que era infiel, pues se dejaba el anillo por ahí. Y entonces alguien tuvo la feliz idea de decir, tío, vamos a cambiar el anillo del dedo de en medio a que está al lado del pequeñito, para que así, pues no se le pierda el anillo a la gente. Escúchame, niño, que a la gente se le perdía el anillo. Y el que era así, rollo Lorenzo Lama, pues imagínate. El que fuera capaz de trajinar 3-4 veces en una noche, pues al final esa criatura no sabía dónde se había dejado el anillo. Anda, toma curiosidad que te acabo de regalar yo.
9: Y ahora el chiste, Tony.
0: Oh, que te quedaba el chiste.
9: ¿Por qué los trenes japoneses llegan a la hora exacta? Porque si llegaran tarde, el tren anterior tendría que pedir disculpas por estorbar. Y si lo has cogido, suelta lo que quema.
0: Madre mía, vaya mierda de chiste, niño.
10: Cuando un tonto se agarra una reja, si no lo arranca, allí la
0: deja. Para contar esta mierda de chiste no cuentes nada, tío.
9: Ya, hasta
0: mañana. Espérate, coño. Me haces quedar mal, cucú, con estos chistes tan malos.
9: Mañana a las 8 con un bizcocho hecho. Alegría y sabiduría. Besitos.
0: Venga,
9: ay, Tony, por quitarte un poco más de protagonista.
0: Ya. Bueno, tira.
9: Me traigo a Mavi de Burgos. Happy birthday
0: ¿otra
9: to
0: vez?
9: You, to you, to you. Happy
0: joder,
9: birthday
0: mía.
9: To you, to you, to you. Happy birthday, día de Mavi. Happy birthday to you, to you, to you. Felicidades, Mavi.
0: ¡Felicidades, Blanca! Que este te va a llegar, ministro. Ministro te va a llegar este, vamos, mínimo. Madre mía, tío, el niño chupándose medio bloque el solito. ¡Qué asco! Todos me hacen sombra.

0: viejo.
1: ¿Te puedes creer que he tenido que apagar el cacharro porque tenía frío? ¡Guau! ¿Cómo tira esto, tío? Así, así sí. Así sí. Así sí. Venga, 12:43, vámonos para el WhatsApp, que se nos está empezando a acumular aquí lo más grande. Tengo también a David de Linyola, que dice: aquí te dejo mi obra maestra. Ya, vamos a leer unos WhatsApp y ahora a ver la obra maestra de este tío. Momentito, que voy para abajo, voy para abajo. Nos hemos quedado por el niño. Venga, aquí.
2: Chema de Móstoles dice: bueno, directamente esto no da ni los buenos días. Nos ha mandado un chiste. Noé, ya he estado fumando en el arca. Dice: yo no. Dice: ¿y este cigarro? Dice: porque le tenía que buscar pareja a la cigarra, ¿no?
1: Joder, bueno, tío. Bueno, claro, el cigarro o la cigarra. ¿Qué más?
2: El piñe de Caudete decía: buenos días, Tony. ¿Le podrías cantar la canción de Karol G a mi hija Lucía? ¡Qué seguidora tuya!

0: Fía, cántasela y dile que la quiero mucho. Y me manda un chiste. He montado una empresa de jardinería. Ah, sí, y es muy grande. Dice, joder, tiene dos plantas. Dice, pues vaya mierda de empresa de jardinería con dos plantas nomás.
1: Oh, bueno, este viejo, lo malo no es, malo no es. ¿Qué más?
0: El Checho de Reynosa.
2: Tony, soy Prime. Venga, apagar a Mateo, apagar.
0: Vale. Aquí pagamos como en el Madrid, en gloria, que sí, Tony.
1: Efectivamente, aquí pagamos como el Real Madrid, con gloria. No con nuestra gloria, joder, no con nuestra gloria de Barcelona, coño, en gloria de Eterna. En fin, ¿qué más?
0: El Checho de Reynosa, que también decía... Bueno, nos manda un chiste. Al parecer lo que me dijo mi mujer de ponte la camisa nueva y enséñasela a mi madre era una sola orden y no dos.
1: A ver... David de Torre la Verga.
3: Oye, esa intro está mal, ¿eh? Que el Mesías es el Mateo y tú eres su discípulo.
1: Ya está mal, Mateo. ¡Vamos a ver! Julay, ¿cómo va a ser más Mateo? Mateo sea en todo caso el Matías. El Mesías soy yo. Mateo, que fue el segundo en llegar, será el Matías. Mesías, Matías.
0: A Cristina, la mujer de Pepillo de Fuente Arbilla, le gustaba el Micolapi. Y a José Herbas con Murcia, a ver qué dice.
4: Buenos días, Tony. Buenos días, Sony. Buenos días, Genaro. Buenos días, Zona House FM.
1: Hola, buenas tardes.
4: ¿Qué te ha parecido, Tony? ¿Qué te ha parecido aquí esa oración que he creado para todos nosotros?
1: Qué bonito, tío.
4: Oh, mi gran Mesías.
1: Oh.
4: Vamos a por el miércoles.
1: ¿Quién la ha hecho? Oye, pero ¿quién la ha hecho, tú? ¿Quién ha hecho eso?
4: A tope. Que, por cierto, mi helado favorito era el Cola Jet. Y también el Drácula, que el Drácula sigue estando, ¿eh?
1: Sí, sí, pero la han sacado en Mercadona, ¿no? No sé si seguirá existiendo el... Tío, es que una cosa, cuando uno crece, hay que ver cómo cambia el mundo y tu percepción y todo, tío. Yo recuerdo que cuando era niño, yo tengo 37 años, pero yo cuando era niño decía, tío, ojalá fuera grande, cuando sea grande... Me voy a comprar todos los juguetes que quiera. Pues todo lo que salía por la tele le gustaba a uno. Y ya cuando uno es grande, pues ya es que los juguetes no. No, no. Ah, dice José Herbas con Murcia que ha hecho él el Padre Nuestro de los Sonaos. Ahora tenemos que hacer los mandamientos. A ver a quién se le ocurre, tío. Necesitamos 10 mandamientos. El primer mandamiento podría ser... A ver, espérate. ¿Cómo serían los mandamientos? El primero sería algo así.
5: No escucharás a Avellán después de las 10 de la mañana si está Mateo.
1: ¡Oh! ¡Señor, está ahí!
5: Dime, Tony, yo siempre estoy aquí para ti.
1: Necesitamos... Bueno, pues ya tenemos un mandamiento, ¿no? Necesitamos 9 más. ¿Cómo era?
5: El primer mandamiento es no escucharás a Avellán después de las 10 si está Mateo.
1: ¡Oh, qué bonito, hijo! ¡Qué bonito! Luego pues ya habrá que poner el resto de mandamientos. Él no frungirá. No hablará mal el nombre del Mesías y cosas así. Pues tío, que se me va la hora. ¿Os habéis dado cuenta que cada vez pongo menos canciones? Esto de darle todo el protagonismo del programa a la gente. Pero bueno, se ve que es lo que le gusta a la gente, tío. Aquí es que en Sonar FM realmente el oyente es el protagonista, tío. Aquí queremos saber, pues eso, que participes, que se te haga más o menos el tema. A ver, este lo leo yo. Edu de Burgos decía, buenos días, Tony, Sonny, Genaro. Vamos, Mesías, a ver si la lía. Cántate tu mejor canción. Un abrazo, Edu de Burgos. Mi helado favorito, el Minimil. Y el Micolosal de fresa. Hostia, el Minimil. Tengo aquí. Valía 35 pesetas. El Frigopié valía 50 pesetas.

No sé cómo se llama, no lo sé bien. Pero era como un paraguas rojo, valía 25. El frigodedo, 45 pesetas. 30 pesetas valía el Popeye de naranja o de limón. Pero el Popeye yo lo he visto a 20 pesetas, ¿eh? 50 pesetas costaba el Drácula. 65 pesetas el Calipo. 55 pesetas el Twister. El Twister Choc, el Chic y el Twister normal. Yo cuando manejaba dinerillo, cuando le sacaba a lo mejor 20 duros a mi abuela, me encantaba la Copa Brasil, que valía 100 pesetas. Guay, ya salieron los helados, pues así un poquito más caro, como el frac, que valía 110 pesetas. Guay. Y ya pues estaba el más caro del cartel, era el Gran Cuore, que costaba 130 pesetas. Y a las tarrinitas de helado, 125 pesetas.

0: Don Chique desde Corazón de Acero. Me acabo de acordar, en la quedada de Yecla, la casa estaba cerca de un polígono. Y el Juan Fran y el Juan Justin salieron a tirar basura. Y el Juan Justin vio un cartel que ponía acero inoxidable. Y va y le dice al Juan Fran: ellos nos hacemos acero inoxidable. Y va y le dice al otro: ellos nos hacemos. Es que donde no hay mata, joder, es que donde no hay mata no hay patata. Venga, piña, ahora le canta a tu niña a la siguiente hora la canción.
1: Me enamoré.
0: Guau, escucha esto, tío. Es una genialidad.

¡Ah, qué pasada, tío! Han ajustado este tema de la Pantoja encima de un tema de Radio G, tío. Y va clavado. Con esto vamos a terminar la horita.

disco enseguida. Le canto a la niña del piñe. Bueno, yo no, el Fari y el Merendi, si antes te hubiera conocido. Y ponemos también la obra maestra de David de Liñola.

Venga, dos minutillos, 10. Estos son sueños. El canto del loco al filo de la medianoche. Aquí, en Hablar por Hablar.

0: 5, 4, 3, 2, 1. Ahí está, ya es la 1 de la tarde. 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
0: Me equivocaba, botón. Venga, vámonos a por la segunda horita, la que nos llevará hasta las 2 en punto de la tarde. Tío, está aquí lo más grande por leer en el WhatsApp, tío, de verdad. Como esto siga así, yo creo que para la próxima temporada voy a tener que poner el programa en lugar de 2 horas, 3. Y es que ya te digo, me da mucha cosa irme sabiendo que me he dejado WhatsApp o audio sin poner, tío. Como este.
6: Yo los 10 mandamientos ya te digo que no, porque en mí no manda nadie.
0: Bueno.
6: El sonaísmo ha venido para quedarse.
0: Ese me lo guardo. Mati.
7: A ver, trastornado. A mí me gustan todos los polos de chocolate de cualquier marca. Vale.
0: Y ya, que ha venido, hay que venir tosío ya, coño. No puede estar pareando para toser.
7: Estaba el de Kamikao, estaba el de Avidesa, que era un chocolate muy rico. Y los bombones, los crocantis de vainilla, también me gustan. Así que a ti te gustaría el frigodedo, ¿no? Para meterte el dedo por el
0: 4K. No. Claro, estaba el... Te voy a decir una cosa, a mí me gustaba el frigodedo, tío, era de hielo. El frigopiera de crema. Me gustaba el frigodedo. Oye, yo no sé si será una leyenda urbana o no. ¿Alguien podría confirmarme si es cierto que había gente que usaba el pirulo? Que era, tenía forma fálica y era de hierro. Y decía las malas lenguas que había gente que lo usaba cuando se le ponía... Pues lo que viene siendo... Lo que venía siendo la entrada del 4K. Bueno, no, coño, la salida, joder. Pase como el chiste. Se notó. Me duele la entrada del 4K. Y se mire usted. Como siga llamándolo 4K, le va a seguir doliendo. Decía que había gente que se... Bueno, que se, había gente porque tenía ahí una cosilla ahí. Y que se lo ponía para relajar. ¿Alguien sabe decirme si esto es verdad o no? ¿Alguien lo ha usado? Tío, si alguien lo ha hecho y no quiere que diga el nombre, pues porque ha tenido una morrana, pues yo. A ver, yo tengo una fisura anal, tío, y yo no sé cómo me la ha hecho. O sea, que ahí no ha entrado nadie, ¿eh? Yo no sé si fue jugando al fútbol. Yo creo que fue en la olla en la feria. Pero en una de las colonoscopias me dijo: tienes una fisurilla anal. A ver, venga, me voy para abajo, tío. De verdad, tengo aquí lo más grande. Vale. A ver, Sony, tírale.
8: Venga, Maite Chundonosti dice: buenas tardes, Tony. Pues mira, mis helados preferidos son aquel helado que era de chocolate solo y era muy fresquito. ¡Qué cosa más rica! El corneto de vainilla y sin duda el Drácula que nunca faltaba en la nevera. Un saludo para todos.
0: Hostia, y el rebote que nos pillábamos también con los helados de cucurucho, tío. Recuerdo yo que a veces me comía el cucurucho con un cuidadito excesivo. Al final del cono, bueno, se supone que ahí se acumulaba el chocolatillo y dejaba uno eso para el final. Tío, la mala baba que nos daba cuando llegábamos ahí y ahí no había chocolate. También recuerdo yo que me daba mucha... Me llamaba mala baba cuando me comía un bollicao y lo abría por el lado que tenía el chocolate. Porque decía tú, joder, si el chocolate está aquí, el final del bollicao está seco. Que fíjate tú la gilipollez que le podía haber dado la vuelta y empezar por el lado seco. Pero abríamos el bollicao y si le dábamos el primer bocado y no veíamos chocolate, nos daba alegría porque sabíamos que la nocilla estaba al fondo. Que todo el mundo sabe que el chocolate llegaba hasta donde le llegaba el dedo a la señora que le metía el chocolate por un ladito. Vea, ¿qué más?
8: Tenemos a Miguelito de Denia que dice: buenas tardes, junglero.
0: La madre que me parió, tío, de verdad. Pues Cherny B, no. No busquéis más, no busquéis más, tío.
9: Buenas tardes, Tony.
0: Cualquier día nos crecen los enanos. Este es Alberto de Mirando al Ebro.
9: Buenas tardes, Tony.
0: Hola.
9: ¿Qué te iba a decir? Voy camino de Málaga, estoy llegando a Madrid. Mañana andaré por ahí de 8 de la mañana a 11 en la catedral.
0: Sí.
9: Si te viene bien para pagarte un pitufito, tomar un cafetito, cualquier cosa. A ver cómo lo ves.
0: A ver.
9: Flojo, que eres muy flojo.
0: Bueno, ¿qué me va a hacer madrugar?
9: He dicho mil veces, mamá, que no me toques los putones. ¡No toques los putones!
0: Pues nada, la mamá no se entera.
10: Allá va él. Dice que de pequeño se comía a los Dráculas.
0: ¿Quién?
10: Pero si tú tienes más años que el hilo negro y los Dráculas no tienen tanto tiempo. Como mucho, cuando tú eras pequeño, estaban los dorchata, limón y fresa.
0: ¡Venga
10: y
0: ya! ¡Venga ya, Lola! Ya estamos faltando al respeto. Esta es Lola de Elche. Tío, yo recuerdo que de bebé mi madre me daba un pirulo de eso y me ponía yo de pegajoso que mi madre me cogía de la oreja y me metía en la bañera. Hostia, como la suegra que va a casa de la yerna y va a lavar al niño. Y hace así la suegra y le mete la mano en la bañera y dice: coño, qué caliente está el agua, ¿no? Y le dice la yerna: joder, y tanto, tengo que coger al niño de la oreja para meterlo, para no quemarme yo. Sí que me hace gracia a mí. Pero bueno, ya está. No es la cara que pone la gente. Se ve que nada más me hace gracia a mí.
8: Bueno.
11: Coño de la oreja para no quemarse.
0: Tampoco hay que explicar tanto.
11: Vale.
0: Venga, ¿qué más?
8: El Juan Fran de Necla dice: buenas tardes, pedazo de trastornado. Aquí te mando este WhatsApp a luchar por el Prime. Como tú lo pones cuando te sale... como tú lo pones cuando te sale de los huevos, pues yo lo mando cuando me da la gana. Espero que me lo dé y va a cobrar. Un besazo a mi corazón y ándate con ojo, desgraciado.
0: Bueno, cosita más bonita me dice yo. A ver qué, cuando vaya a Yecla, a ver qué plan me va a buscar aquí yo. Sin la mani, a ver qué plan me va a buscar. Venga, vamos a estrenar. Vamos a estrenar la obra maestra de David de Liñola, que este es de chungo rápido. Vaya que den niñe. A ver, supongo que será esto. A ver.

0: ¡Qué pasada, David! Ya te puedes morir si quieres, tío. De hecho, este tema valdrá más cuando la palme que hoy. A ti te va a pasar como a mí, tío. Seremos artistas reconocidos, más reconocidos el día que la palmemos. Hostia, qué guapo, tío. Pero esto lo voy a meter en rotación, para que suene varias veces al día. ¡Wow, qué guapo está esto, tío! ¡Sí, señor! Ahora necesitamos los mandamientos. ¿Cómo era el primero, tío? ¿Cómo era el primero?
1: El primer mandamiento es: no escucharás a Avellán después de las 10 y está Mateo.
0: Oh, bonito, tío. Bonito. A ver, ¿qué más? Vámonos para WhatsApp. Tío, yo creo que de aquí al final no voy a poner ya ninguna canción, vamos. A ver, es que esto no es un programa musical. La gente dice, tío, esto no es un programa musical. Oye, ¿quieres escuchar canciones? Te vas a tomar por culo y te pone el Spotify o YouTube o Radio Le. Y aquí somos un grupo de gente con un nivel intelectual superior a la media, de distintos puntos del planeta, que bueno, pues aquí compartimos inquietudes y todo lo que nos incumbe. Vea, ¿qué más?
2: Ué, coño, ¿por dónde voy? Yo también tengo un intelectual eso superior.
0: No, tú no.
2: Yo, mi madre me decía, no sabes nada. Y mi abuela decía, este llega ministro.
0: Ah, pero eso es una cosa que se llama ironía.
2: Ah, vale.
0: Venga, ¿qué más? A ver, me decía...
2: Ya, ¿dices tú o lo digo yo?
0: No, dilo tú. ¿Qué? ¿Cómo? ¿Veo que no te arranca?
2: Fernando de Valdemoro dice... El Genaro a quitar cobre y por eso se fue la aplicación de APE. Ángel de Bioño dice... Buenas tardes, Tony. En APE sí funciona ya, salao. Pues ya ha volvido. Javi de Valladolid, buenos días, tronao. Sé que soy Prime, pero se lo cedo a otro. Ahí van dos chistacos. ¿Cómo se dice en vasco mujer excitada? ¡Hazle con la torra!
0: Tío, vamos a tener un problema, tío. A ver, segundo.
2: ¿Vendes tu piso? ¡Alquilo! ¿Y cuánto pesa?
0: Pues tío, vaya chistes, tío. Javi Valladolid, estás coronado, tío.
3: Cuando un tonto se agarra una reja, si no lo arranca, allí la deja.
0: Cuidado, que viene el Miguelico.
4: Que mañana el Prime a las 7.
0: ¿A 7? ¿7?
4: Y yo quería hoy a las 7 y me dijiste que no.
0: ¡No te jodes!
4: Es que siempre hay clases en esta vida. Me voy a Radio María.
0: Ah, no, vamos a tomar por culo. Y te esperan con los pantalones bajados. A ver, ¿qué más?
2: José Luis de Paiporta, que nos manda aquí una captura de pantalla. No entiendo yo muy bien.
5: A ver, buenas tardes a todos. Este programa es grabado. Porque es imposible que me lleve 5 días seguidos el Prime el segundo. Es imposible. Y encima hoy lo he mandado a 59.
0: Sí.
5: Mañana lo he mandado a 58.
0: Te voy a hacer una cosa, José Luis de Paiporta. Estoy incluyendo en la hora en punto a los que llegan al 59, que sabéis que antes los estaba descalificando. Tío, de verdad, no se puede tener detalles con ustedes. Encima que tengo el detalle, me lo echáis en cara. De verdad, se os debería caer la cara de vergüenza.
6: Muy buenos días.
0: Ya estamos todos.
6: Venga.
0: Ahí.
6: Señor Tony Solís, con su voz usted nos guía.
0: Bien, bonito.
6: Con sus monaguillos, Genaro y Sony.
2: ¡Olé!
6: Ponen al programa ese toque de alegría.
0: Ole.
6: Sigue al sonado mayor, don Mesías, para que te llene el día
0: de alegría.
6: Con alegría.
0: Oh, qué bonito.
6: En Sonados FM, tu programa.
0: Espérate, que está mirando algo. Ah, que lo tenía. Espérate, que no va para la Guardia Civil.
7: Señor don Juan Antonio Solís.
0: Dígame usted.
7: Nuestro Mesías.
0: Sí.
7: ¿Me va usted a permitir que le haga una queja pública en este medio de comunicación?
0: ¡Arme!
7: Y presentar una denuncia joder, hacia usted por trato de favor hacia Leti de Gijón.
0: Joder.
7: Usted ayer propuso que hasta las 8 no habría Prime. Y hoy permite que el Prime de mañana sea a las 7.
0: Sí.
7: Esos son traslados de favor. Te veo en la cárcel en poco tiempo.
0: Pero bueno, eso es porque me dijeron que lo de ayer fue un error. Y mira, de verdad, es que ayer solo mandaron 3 personas pa el Prime, tío.
8: La madre que me parió, flautilla, dice la canción esta. Dice que este el otro tocando la flautilla.
0: ¿Sí?
8: Dios mío, que Dios te conserve la vista porque el oído lo tienes jodido.
0: ¿Era una flauta?
8: Tú eres DJ, tú eres pincha, tú vives de esto. Eso es un puto piano Hammond, tío. Es un puto órgano, un piano Hammond. Hola, la madre que me parió, la que acabo de terminar de escuchar ahora mismo hace un rato. Bien, Tony, bien, bien.
0: ¿Y eso en qué canción ha sido? ¿No era el diabólico que anda a flautilla? Bueno, venga, vamos. Momento para el Fari y Melendi. Que están aquí, que piñeme lo que ya para su niña. Que dice que le parezco gracioso. Por lo menos hay alguien que no me está machacando. Venga, va eso.

0: Fari y Melendi. Si antes te hubiera conocido. Oh, espera, que no suena. 1:20.
1: Oye, Tony, ¿tú sabes cómo se dice misterio en chino?
0: ¿Cómo?
1: Chan, chan, chan, chan.
0: Joder, tío, de verdad. Oh, qué guapo, tío. Me ha hecho aquí el piñe un loguito. Chulo, tío. Gracias. Tío, de verdad que esto me gusta. Porque esto... Se ve que la gente se implica a tela, tío. Me gusta, me gusta. Ah, voy. Ya se ha ido esta gente. No me he quedado solo, ahora ya puedo yo aligerar. Sergio Bucela dice: Chistaco, Tony, que ayer no me leíste. Mi helado favorito es Mico. Dice: oye, y era guapa. Dice: 20 euros le cobró el barquero.
2: Joder.
0: Oye, el otro día me mandó alguien un chiste. Que lo contaba el Dani Rovira. Pero me dijo: mañana te lo cuento yo. No recuerdo yo quién era. Jairo del Bierzo dice: espero ser el Prime. Te reto a hacer el programa con esta camiseta. Bueno, no una camiseta, ¿no? Una camisa. Hostia, tío, el cartel de los helados de frigo, pero he hecho una camisa, que una camiseta, qué guapo, tío. Joder, el Praude me ha mandado 7 audios, tío. 7.
3: Tony, por favor, canta. Canta un poco.
0: Tony, acabamos canta. De cantar.
3: Canta a ver si llueve.
0: Joder.
3: Canta, por favor, Tony, canta, canta, canta, canta. Tony, si te pasas una corneta por el ojete también te la limpia. Por cierto, en la boda del año aquí en Yecla, ¿quién es? ¿Quién es?
0: ¡Ay, coño! Joder, si estos audios eran de ayer. Esto es solo de hoy.
3: ¿Qué? Harto sopa. Más cachapa.
0: ¿Qué pasa?
3: Ayer porque no me leíste en ningún WhatsApp.
0: Pues se me olvidó.
3: ¿Eh? Es que te debo yo algo a ti.
0: No. Bueno, me debes sumisión y obediencia.
3: Los guasas. Si no, me viene con tu hermano. Pero no yo solo. Yo y unos cuantos.
0: Vale.
3: Buena moda.
0: Joder.
3: Me tiene, estoy indignado. Estoy indignado. Cómete mi pirulo.
0: ¡Oye! Juan Luis en Madrid dice: buenas tardes, Mesía. El Fran me volvía loco. Chocolate y nata. María de Yecla dice: buenos días, Tony. A mí me gustaba el frasqui de piña colada. De helado a la cam. 25 pesetas costaba. Ese no lo conocía yo. José Antonio Paez Porta me manda aquí: buenos días, Boquerón. Sony, Gerard and Family, Soná. Mi helado favorito es el mi colosal de nata y fresa. Era un cucurucho muy rico. Venga, un chiste. Venga, a ver. Hijo, si suspende el examen de mañana, olvídate de que soy tu padre. Bueno, hijo, ¿qué tal? Pero bueno, esto me lo manda alguien ayer, tío. Ya está bien de mandar el mismo chiste dos veces, tío. Ya está bien. ¡Ya está bien! Tío, de verdad, que soy sordo, ¿qué? Tío, vaya a montar el mismo chiste. ¡Ojo!

0: Qué bonito, tío, me encanta cuando cojamos poderío del bueno aquí y empecemos a hacer cositas. Y esta gente, quiero que vengan con nosotros, tío. Y además tenemos hilo directo, gracias a nuestro Dios San Miguel de Logroño, tenemos hilo directo con ellos, a ver si conseguimos llevarlo. ¡Vámonos a la disco!
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0: Espérate, no, esta es que esto, el ritmo dura muy poco, esta sí dura lo que dura la disco. Me la meto entera. La canción. Bueno, lo otro lo podemos hablar también. Esto es, te va a sonar el Club de los Sonados, de lunes a jueves, de 12 del mediodía a 2 de la tarde.

0: es física o es química. Esto está muy guapo, y además un tema inolvidable, tío. Y yo nunca vi la serie, ¿eh? La verdad es que nunca vi la serie, pero el tema está muy guapo. Venga, 5 segunditos. 5, 4, 3, 2, 1. Ahí está. Ya estamos en la 1:30, una hora menos en Jumilla. Bienvenido, bienvenida. Si te acabas de conectar, esto es Te Va a Sonar, el Club de los Sonaos en Sonaos FM y emisoras asociadas. Te recuerdo que la aplicación te la puedes bajar totalmente gratis para tu teléfono o tablet, ya sea de Android o de Apple, de iOS. 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Pero en vista de que el programa y la radio está creciendo, que te cagas, si conseguimos que la aplicación de Android supere de aquí al 1 de julio las 2.000 descargas y doblamos el número de personas que está escuchando el programa que me sale aquí en el contador online, me fastidio el mes de julio, me jodo y hago el programa el mes de julio. Así que de ustedes depende que coja un mes de vacaciones o dos. Bueno, vacaciones. Los DJs cogemos vacaciones para irnos a currar a otro lado. La Feria de Málaga ya la tengo cerrada las tardes, las noches, tengo boda, tengo festival. Así que de ustedes, luego no quiero que empecéis a llorar, tío Tony, ahora que hacemos este verano sin ti. Bueno, pues de ustedes depende. Si traéis gente al Club de los Sonaos, esto es como el círculo de lectores. Si traéis gente al Club de los Sonaos, sigo en julio. A ver. ¿Qué dice, Guillermo? Sí, como va a ser al piñe, tío. Ahí se me ha puesto el huevo.
1: Que el sonaísmo ha venido para quedarse.
0: Es que al final ha empezado de puta madre, Mati. Es que ha empezado de puta madre y al final te ha ido al chiquito a García. A ver, venga, vamos, tío, de verdad, tengo aquí 48 WhatsApp todavía pendientes. Creo que en este bloque pocas canciones vamos a poner. Buenas tardes, dice Javi H. Hoy tenemos a las 4 sesiones de Javi H, ¿eh? Pero ojo, que no hay una. Habrá dos. Dos sesiones de Javi H. A ver qué te iba a decir. Mira, aquí está la Leti de Gijón.
2: Sonaito, cualquiera que haya visto la peli de Airbag sabe que lo que estás diciendo de perder el anillo siendo infiel es totalmente cierto.
0: Hostia, Airbag. No hace años que la vi. ¿Sale eso ahí en la peli? Madre mía, hace pero años. Bueno, cuando la estrenamos, recuerdo yo que la vi en el cine del Lario Centro, que en el centro comercial había un telepizza y podíamos entrar, tío, entrábamos a ver las películas. La primera de Torrente la vi en ese cine y nos permitían, comprábamos en el telepizza pizza y una botella de Coca-Cola de 2 litros y podíamos entrar a la sala a comer y a beber mientras veíamos la película. Ay, esto me manda Leti por aquí, que es ser rurales. Mándaselo al Pepe Tony o al Juanfran, porfa, que yo le eche un ojo. Está el Luis de Toledo.
3: ¿Sabes por qué Sancho Panza estaba tan gordo?
0: Joder.
3: Tony.
0: Como era hacia el 1, 2, 3.
3: Porque comía conservantes. Ese no es de koala, ese
0: es bueno. No, este no es de koala. Este es de meterte la cabeza debajo del agua y no parar hasta que no deje de moverte.
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0: Y que tendrá que ver una cosa con la otra. José Manuel, Santiago de Compostela. Buenos días, hoy volveré a escuchar el programa grabado. Si hay que seguir apuntándose a cosas, notificádmelo. No, no, tío, es que ayer no iba el servidor y se repitió el programa del lunes. Hoy sí, ya, ahora cuando termine puedo subir el programa para que se repita luego a las 6 de la tarde. 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Te recuerdo que el número de WhatsApp es el 654-232-661. Además de pata por culo en el programa, el teléfono para contrataciones, ahora que viene la feria, las verbenas, ya estamos con las bodas. Si queréis que vaya a poner unos disquitos y que vaya a cantar unos temillas, pues mi madre coge el pedido y te paso yo el presupuesto. Ya me ha escribido Juanito de Copenhague, tío. ¡Está vivo! ¡Está vivo! ¡Quita el cartel! ¡Que ya apareció Juanito de Copenhague! ¡Quita el cartel! ¡Madre mía, qué sorpresón!

para. Había escuchado, ¿no? Había escuchado. Espérate, que te lo he hecho, que te lo he hecho para atrás. Para pa que veáis lo mala persona que soy. Espérate, que lo he hecho para atrás. Hoy, ¿la habéis visto, no? Dicen le aullarán. Y cuando yo la canto, empezamos con el cachondeíto. Espérate, coño. A ver.

0: ¿Ve? Todos dicen aullarán, pero cuando yo canto esta canción y digo aullarán, salen los gilipollas de siempre a decir: es que los gatos no aullan, los gatos maullan.
1: Tengo una banda.
0: Para que ustedes vean con lo que yo tengo que lidiar cada día. ¿Estáis viendo, no? ¿Estáis viendo? Van a por mí, a maldad. Todos dicen aullan.
1: Tu padre no lo dice, pero me mira mal. ¿Quién es el chico tan raro con el que vas?
0: El raro es Juanfra, ¿eh?

acá apareció Juanito de Copenhague. Dice, estado desconectado, el trabajo, tío, que me explotan. Después de mucho tiempo acabo de volver a ver Airbag, peliculón, muy profesional. El concepto. Claro. De tu callejón.

Mira, mira, mira, corta, corta. Vamos a hacer la prueba. Vamos a hacer la prueba. La voy a cantar yo. Va a ver tú cómo me escribes, no menos de 5 gilipollas. Diciéndome que no es aullarán, que es maullarán. Vamos a hacer la prueba, vamos a hacer la prueba. La voy a cantar yo. Hasta el primer estribillo nada más. Para demostrar mi teoría.

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0: teoría está ahí. Ya con esto me vale para demostrar mi teoría.
1: Bond.
0: De que con lo otro no. Y cuando la canto yo, vienen 4 o 5 gilipollas a decirme que los gatos maullan, no aullan. Mira, ve, que no falla, tío. Me cago en la madre que me parió, que no falla. John Nieves, ¿cómo va a aullar un gato? Vicente de Cuenca. Aulla a los lobos, que eres un flojo. ¿Habéis visto que cuando he puesto la otra versión, aquí nadie adiciona? Serafín del Bierzo dice, los gatos aullan cuando te oyen cantar. Como estoy con tu prima, aullan también.
2: Tony, tócame la flautilla, anda,
0: Y la campanilla.
2: Pero si dice bien claro, a ver, mira, te lo voy a cantar yo con mi linda voz.
0: Venga.
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0: ¿Qué pato?
2: 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Cuacuarán a gritos esta canción.
0: La gente está gilipollas.
2: ¿Te lo dice claro? Oh, puto inútil.
0: Dios santo, tío. A ver, buenos días. Amplía la foto y mira qué camisa más chula, dice Vicente de Cuenca. Tienen aquí unas... Estos son polos, tío. De la carta de laos de... Del frigo será. Tía, tío, pero el que lleva el polo con corbata, ¿quién es? ¿Eres tú? Tío, polo con corbata. Ah, no, son camisas, perdón.
3: Miau. Miau.
0: Hostia, me lo he guardado. Ya haré algo con él.
3: Buenos días, sonadito. Si no es que te manden el mismo chiste, el mismo repetido, es que lees el mismo mensaje.
0: ¡No!
3: Mamón, que estás leyendo los mensajes
0: no.
3: de ayer. Anda, que... Mesías, la tienes parda, Mesías. Anda. El changuis de nata. Exquisito. Oye, Berrete, que hablando de todo. Y ah, ahora sí. Cuando vayas a Yecla... ¿Dónde sí. vas ahí?
0: Pues no iré.
3: La manis ha cerrado.
0: Pues no iré.
3: Así que, ¿ahora dónde?
0: Eso.
3: Vete pensando. que está la cosa jodida, ¿eh?
0: Está muy, muy jodida.
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0: A ver, Juanito Carabanché dice, los gatos son míos y hacen lo que me sale de los cojones. Ay, que me está dando el tabardillo, coño.
5: ¡Niño! ¡No cantes ahí con los chispazos del fondo que destrozas aún más la canción!
0: No, no sé por qué, tío, con esa canción. Yo no sé por qué con esa canción suena eso.
5: Eso de poner la canción original antes de cantar tú es lo peor que has podido hacer.
0: ¡Madre mía,
5: qué destrozo de canción has hecho, macho!
0: ¡Una mierda para ti!
5: ¡Qué destrozo!
0: Era una mierda para ti. Además, es que no era la original, encima era un cover, tío. ¿Ves? Si hay algo con lo que no puedo, con la gente inculta, tío. Oye, encima he colado a todos estos desgraciados, los he colado. Pero he demostrado mi teoría de que cuando he puesto la otra nadie ha dicho nada y cuando la canto yo, ¡es que los gatos no aullan! Tío, es que pues, el que hizo la letra, maulla no le rimaba bien. Don Miguel de Logroño dice, buenos días, mi santísimo redentor, bienaventurado aquellos discípulos que te aclaman. Siempre a sus pies, mi señor. Mandamiento. No beberás cerveza con hielo. ¡Hostias! ¿Alguien los puede ir apuntando?
6: Tony es el Mesías. Todo, amigos.
0: ¿Alguien los puede ir apuntando? Que este es bueno, tío. Oye, escucho una voz por ahí. Ah, que es de la canción, coño.

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0: Tenemos un borrador de los 10 mandamientos del sonaísmo que nos manda José, el vasco en Murcia. Sería algo así:
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0: Mira, mira, un bello de punta, tío. Un bello de punta. Joder. Gracias, José Herbaco Murcia, por mandarnos.

0: El borrador de lo que podrían ser los 10 mandamientos del sonaísmo.
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2: Ya lo ven.
0: ¡Hostia! ¡Mola, mola! ¡Mira, mira!
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2: Ya lo ven.
0: ¡Ya lo veis! ¡Ya lo veis! Soy el Mesías y Mateo, que es mi segundo Matías. Buenas tardes, don Mesías, Sonny, Genaro, venga, que ya es miércoles, chiste, chiste. Venga, espérate, que voy a cambiar la sintonía. Qué guapa estaba esta de Drag. Bueno, a ver si alguien sabe decirme en qué película sonaba esto que he puesto. A ver si tenemos algún cinéfalo bueno aquí. A ver, Juana, de Yecla, nada por aquí, nada por allá. ¡Tachán! ¡Un conejo! ¡Joder, abuela! ¡Tápate, joder! Movie 51 ya. A Luis de Yecla le gustaba el negrito y el fantasmico. María José en Yecla dice: buenos días, Armesía, y a todos los que practican el sonaísmo. Oremos, hermano. Ojo, Tony, tampoco te pases con los mandamientos. Mi helado preferido era el polo de piña colada. No sabía yo que existía esto, ¿eh?
3: Nicolás Pi, Drácula, tres chocolates. No sé, era un curucho.
0: Joder.
3: Muchos.
0: Bueno.
3: Y otra cosa, no.
0: Bueno, como tiene muchos años, pues la Vane, como tiene muchos años, cada año le gustaba uno.
3: Pues Drácula del Mercadona está muy bueno, ¿eh?
0: ¿Sí?
3: No fruncirás en las quedadas.
0: Joder.
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0: ¡Ese viene arriba, la Vane! Jesús en Mallorca dice: buenas, Tony, canta la de la Pantoja, te quedaría muy bien. Inés en Gijón dice: yo tengo dos mandamientos. No levantarás falsos matrimonios y no mencionarás a hijos de fruta. Bueno, son buenos. Marcos de Valencia, don Juan. Joder, me voy a tener que quedar más tiempo, me lo estoy viendo venir. Buenas tardes, Trío Calavera. Vamos a por el miércoles con 2 horas de sesión de Javi H con puntito al final. Efectivamente, a las 4. No hablará en vano del sonaísmo. Y me manda aquí, tío, esto es muy largo. Se encuentran dos amigos y le dice uno al otro: tío, ¿no sabes lo que me pasó ayer? Llego a casa y me encuentro a mi mujer en la cama con un culturista de artes marciales mixtas. El caso que, para mi sorpresa, el tío Cacha me coge por el cuello, me hace una llave, me empuja a un rincón, pinta una raya en el suelo y me dice: como pise esta raya, te mato. Y acto seguido, se vuelve a la cama con mi mujer a continuar y dale que te pego. Dice: Dios mío, vaya situación, ¿y tú qué hiciste? Dice: yo, ¿qué se creería el mierda el tío ese? Yo cuando no miraba, pisaba la raya. ¡Hostia! Este es un amigo. Me ha venido a mí a la mente otro, pero el mío sí es bueno. Dice que un amigo van a la playa y le ve toda la espalda y todo el culo en carne viva. Dice: ¿que yo qué te ha pasado? Dice: pues no te lo vas a creer, estuve en las carreras de caballo y estaba yo allí en el pit lane viendo los caballos y de pronto me salta un colega a la espalda con el palo ese que lleva y empieza a pegarme en el culo. ¡Arre, corre, arre, corre, arre! Y dice el amigo: ¿y tú qué hiciste? Dice: huevo, por lo que pude. Sexto quedé. ¿Habéis pillado o no? Y de verdad que gente más mala para los chistes, ¿eh? A ver, Juanqui dice: Tony, antes en algunos palos había premio. Creo que te daban otro lado. ¡Correcto! ¡Sí, señor! Efectivamente. A ver, Saúl de Cantabria se está comiendo un pirulo. Bueno, un twiste. Buenos días, sonado. A mí los helados me gustaban todos, casi todos. Pero el que más era el frigopié. Es más, cuando los veo en algún sitio que los vende, me lo compro y no me como uno, me como dos. Oselito Archispa. Buenos días, Tito Tony. Venga, a ver, de primero paella, segundo arroz a banda, postre arroz con leche. ¿Alguna preferencia musical? Dice: ¿no tendrá por ahí arroz estigua? Qué malo este chiste, Oselito. Siempre canto cuando estoy feliz. Nunca te he oído cantar, Cari. Hasta acabo. Joder. Soy un hombre fuerte, valeroso, independiente. Hasta que algo me roza el pie en el mar. Por aquí hemos pasado todo, ¿eh? Cari, ya no me quieres como antes. Dice, ¿antes de qué? ¿De acostarte con todo lo de la oficina? Dice, coño, pues no haberme llevado a esa boda. Dice, joder, que era la nuestra. Chistes malos, tío.
5: Solo te digo, Tony, pues estamos gran Mesías nuestro.
0: Estamos, espérate.
5: Pequeño cuscús.
0: ¡Calla, coño! Estamos en el tiempo del post-prime, tío. Venga, empezamos el post-prime.
5: Solo te digo, Tony, gran Mesías nuestro, que el pequeño cuscús quiere ser locutor de mayor. Así que yo que tú temblaba.
6: ¡Tony!
0: ¡Quita, que te voy a llevar otra vez! Hoy le voy a regalar. Os voy a regalar el Pop Prime.
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0: Esto es Sony de Paiporta. Y es para mí un placer porque me sale de ahí regalarle hoy el Pop Prime a David de Liñola, que se saca la churra.
8: Oye, Tony, ¿qué te han llamado del programa ese de radio? ¿Para locutor o qué?
9: ¿Qué va, tío? Estás todo en una mafia.
0: Hostia, yo tenía ese chiste, decía, Manolo, te han cogido para el coro ese, como se murió uno del Divo. Dice, tío, tú, Manolo, ¿tú no te presentaste a cubrir al del Divo este que murió? Y dice, sí, pero eso es una mafia, no me han cogido. Y el Divo, venga, termino con Blanca.
6: Tony, a mí me gustan... De helados, a mí me gusta el...
0: Pero vamos a ver, niño, ¿a ti quién te ha preguntado, tío? ¿A ti quién te ha preguntado, niño?
6: El típico del palo que está por fuera de chocolate y por dentro que tiene algo blanco que es súper frío. Pues a mí me gusta ese y el cono. Los conos están buenísimos.
0: Joder, tío, pues a mí un palo manchado de chocolate por fuera con caldo blanco por dentro... No voy a decir lo que se me ha venido a la cabeza, pero yo creo que el que entendió.
5: Este David es cojonudo. En nada ha hecho esta canción, si es que es una bomba.
0: Bueno, en nada. Lo mismo se ha tirado 10 o 12 horas. Esto es como lo de los selfies. La gente se cree que lo hacemos la primera. Hay que echarse 20 fotos para coger una buena. Buenas tardes, Tony. Mi helado favorito era los sándwiches de vainilla y chocolate de Titi de Madrid. Hostia, recuerdo yo. Bueno, en la heladería se vendían también las barras estas del corte y te daban la oblea. Pa. Ya eso, por lo menos, aquí en mi barrio ya se perdió. La gente compraba la barra y le decía, ¿cuántas galletas te doy? Y se hacían ellos por ahí los sándwiches. Hola, a mí me gusta el calipo. ¿Quieres probarlo? Dice el de la geneta. Yo tengo uno de lima limón. Yo y mi Ezequiel no hemos salido. Nos vamos a Radio 4K. Vamos, ya está, goden por culo. Liliana en Valencia dice, yo tengo una queja. De los temas de sonado, creo que ya me lo he ganado escuchándote 4 años. A mí ni me mencionan. Soy un fantasma. David, eso es David de Liñola, tío. Mala persona, de verdad, mala persona. No mete a Liliana en ninguna canción. Tony, ¿probaste la batipa con el irrigador? No sé qué es la batipa. Ah, la batipa será. No. Pero esta mañana me he vuelto a mojar los pelos con eso, con el irrigador. El mejor lármico lápiz y el frigopié para Noelia de Pucela. Reme Delche dice, Tony, mi helado favorito era el cuore de nata y chocolate. Y a mí también me parece muy gracioso. Se me pasan volando la hora con vosotros. Gracias, un besazo. Bonito, tío, me decís. Pues me está dando hipo.
10: Qué antiguo eres.
0: Joder, tío.
10: El círculo de la historia.
0: Que aquí hay que venir. Que hay que venir tosío, coño.
10: 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Otra vez. El círculo de la historia. Y luego dices que tienes 37 en cada pata, desgraciado.
0: El círculo de lectores. Lo que yo no sé si todavía seguirá existiendo aquello de Avon llama a su puerta. Yo recuerdo que vendían los tapes, ¿vale? Esto también lo vendían puerta a puerta. Ahora esto en el chino ya. Buenas tardes, señor trastornado, dice cariño. está obsesionado con el fútbol siempre. Y me hace falta. Dice, ¿qué falta? ¡Yo te he tocado! ¡Yo te he tocado! Bueno, a ver si me puedo ir. A ver, espérate. A ver si me puedo ir. Mira qué chula, dice Juan Roll. Hostia, sí, señor, qué guapa está esta camiseta, Guillo. Madre mía, me bajo el diseño. Qué chulada, tío. A ver. Pepillo Fuentalvilla dice, el 11 mandamiento parará a comer aunque dejes de oír al Mesías.
11: Ave Mesías, tus oyentes te felicitan por tu gran actuación. No hagas caso a los incultos que tienen el oído que tienen. Tú eres un gran fonador.
0: Bien, bien.
11: Ave Mesías.
0: Ave. Ya, tío, tengo todavía... Joder, tío. Me tengo que ir a poner niño.
12: Paelao rico, el estilo de Calice. Uno que había hace muchos años, que creo que ahora ya no lo hay, creo. Que era como una tarta contesa, pero llevaba caramelo. Estaba buenísimo.
0: Ah, pues no lo conozco.
12: Ah, y estamos seguros de llamar a esta religión el sonaísmo. Es que a mí me cuesta la misma vida no decir un huevo colgando y el otro lo mismo, ¿eh?
0: Pero bueno, lo diga, joder, lo diga.
13: Bueno, creo que se nota que estudié en un colegio privado de curas, ¿verdad?
0: Se ve.
13: Algo de la palabra del Señor se me ha quedado.
0: Ese era José. Aquí Raquel en Gijón dice, la peli de Corazón de Dragón. Buenos días. Efectivamente, Dragon Heart. Qué peliculón, tío, con Dennis Quaid. ¿Yo va a hablar o no? ¡Yo! Tío, la gente que usa el móvil para metérselo en el culo, llamarse para que le vibre y luego llaman sin darse cuenta. Oye, seguí Sonado FM en el Facebook, porfa. A Roberto Zamorano le gustaba el minimil de frigo. A Ezequiel en la jineta.
14: Tony, ¿soy pos o no soy pos?
0: No.
14: Si no soy pos, pues nada. Me voy de puente. Que aquí en Alcén tenemos puente. Así que el lunes nos vemos. Hasta lunes.
0: Adiós. Le he regalado el post-pray a David de Liñola. A Carlota de Torrelaverga le gustaba el colayet. En ellos había premio. Habane.
15: Oye, que ese es un buen mandamiento, ¿eh?
0: ¿Cuál?
15: El de no frungir en las quedadas.
0: Era mierda para ti.
15: Yo, vale. Me llevo el post.
0: Sí, venga, llévatelo.
16: Qué prospain, que si ya llevas dos días sin hacerle. Te lías a leer mensajes y no acabas
0: me
16: nunca.
0: Me hacéis el lío, tío, que qué me hacéis el lío.
15: Regálame el post prime.
0: Venga, regalado. Hoy ha empezado más tarde, tendrá que terminar más tarde. El de la radio ha dicho que le gustan los palos rellenos de chocolate y nata. Ay, Luisito de... ¿No crece Luisito Toledo de la maldad que tiene en el cuerpo escombro ese que el señor ha dado?
17: A ver, como el frigopié de antaño, vamos, eso no lo volverá a ver en la vida. El Drácula, sí, pero el de antaño, no las mierdas que hay ahora. No saben igual. Los de hace 30 años, cuando tenías tú 5 años, Tony.
0: Bien, Checho, bien. El Juan que dice que te has pasado, que son más de las dos. Pues ya, aquí sigo, tío. Ya no mandéis más que me voy.
18: Sí, todavía hay quien vende Avon de Porte en Puerta. Tengo una clienta que vende Avon. Me quiso vender a mí perfumes para trabajar y le dije yo que prefiero los ambientadores que conozco.
0: Yo pensaba que decía Ramón llama a su puerta. Y yo decía, oye, ¿Ramón?
19: A tomar por culo se va a ir tu fruta madre. ¡Sarasa!
0: A mí me gustaba cuando venían los extraterrestres y decía, hola, que vengo del planeta Agostini.
20: El planeta. Y llevarle un helado al niño, que no se te olvide, joder.
0: Vale, que no entendí lo que ha dicho.
20: Tony, llevarle un helado al niño, que no se te olvide, joder.
0: Vale, eso compré la madre con torrijos.
21: El señor se me ha quedado.
22: Yo el helado de mi infancia era el triple choc de chocolate. Y el micolápiz.
0: Claro. Por eso hoy tiene un micopene. Comía a micolápiz, pues al final pues tiene un micopene.
23: A mí me gustaba el sándwich de nata, que yo lo comía apretando la galleta y la meteando la nata toda por las esquinas hasta que estaba galleta con galleta y ya me la comía bocados.
0: Pues ya está, este es el último. Hasta mañana. Este programa se repite luego a las 6 de la tarde. Mira, Marco de Valencia de Don Juan. El micoboy era mi helado favorito. Pues ya está. Hasta luego. ¡Qué hartura de programa hoy, Dios!
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Buenas tardes, soy Jesús, el timbales de Elche.

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7: Ay, con lo bonito que me había quedado, joder, que no metí la música de entrada. Uy, no, pues aquí otra vez está pasando algo extraño, de verdad, con lo bonito que me había quedado todo. ¿Y por qué no suena? Joder, mira que... Ahora. Mi madre, ¿qué le pasa aquí a esto el trapo? Y me deja botones pulsados. Y digo, hoy no me escucho. Claro, es que estaba la preescucha activada. Mira que le digo, mamá, esto no me... No, que no me limpie la mesa, mamá, no me toque la mesa. Pues nada. Con la entrada que había hecho de 10. De verdad. Hostia, qué bonito el día hoy, ¿eh? Hoy, qué bonito. De verdad, qué bonito. No, yo te digo, no me hago el candado chino. Porque no me llego, me faltan ahí menos. Bueno, venga, vamos a empezar.
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7: Venga, ya está, ya estoy. Ahí estaba el Mateo, que como bien ha dicho, hoy es miércoles 3 ya de junio. Y hoy hay sesión de Javi H, pero no hay una, habrá dos. Dos sesionacas de Javi H. De 4 a 6. Y luego a las 6 se repetirá este programa. Bienvenido, bienvenida. 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En Sonaos FM y emisoras asociadas que emiten este programa. Hasta las 2 en punto de la tarde. Ya me he puesto el pingüino en el estudio. Lo que pasa es que... Bueno, pues entre canción y canción lo encenderé. Porque hace bastante ruido, es el que está conectado el tubo a la ventana. Vamos, es una aire acondicionado portátil. El otro, pues me lo llevaba al salón, el que le he dejado a mi madre. Este que le echa la huilla. Sí que es verdad que cuando le echa la huilla y lo pone en el modo cooling, sale el aire una mejilla más fresco. Pero una vez que me meto aquí en el estudio Freddie Mercury, me encierro y con todas las máquinas aquí funcionando, y yo que también, pues desprendo calor, nada, eso no tira. Bueno, pues a ver qué nos depara este miércoles ya 3 de junio. Estamos ya ahí, que le vamos a dar un poquito de cañita también al Facebook, ¿vale? Hemos creado ahí una página, una comunidad, gracias a mi Gloria de Barcelona, que la verdad es que se preocupa por esto más que yo, tío. Es que tengo yo el cielo ganado de la gente que me he rodeado, de mi murciélaga, de mis chicas de oro. Estoy mosqueado con mi macoca. En fin. A ver, ¿qué te voy a decir yo que no era mentira? Al WhatsApp, 654-232-661. Para que me mandes lo que te salga de los botones. Repito, 654-232-661. Hoy sí veo y el Prime. Claro, es que hay que saber poner el Prime. Hoy lo he puesto yo a las 8 y hoy ha ido perfectamente. Venga, hoy voy a hacer una pregunta. ¿Cuál era tu helado favorito de cuando eras chaval o chavala? Yo tenía varios. A ver, también dependía de la pasta que llevabas. Recuerdo yo que este que era simplemente el polo de limón costaba 20 pesetas. Me encantaba también el mini milk. ¿Te acuerdas del mini milk? Pero había uno por encima de otros que me volvía loco, que era el Drácula. La parte de la vainilla no me hacía gracia, pero la cola por fuera y la fresa esa por dentro, pues me volvía loco. Han sacado uno parecido, creo que el Mercadona, pero no, la verdad no lo he probado, ¿eh? No lo he probado, ni creo que lo pruebe, ni creo que sepa como aquel antiguo. Bueno, pues saludos desde que te habla Tony Solís, desde Málaga, desde la Costa del Sol, desde el estudio Freddie Mercury. Afortunadamente, hoy se puede salir a la calle. Ayer no se podía salir a la calle en Málaga, hacía terral, que es el aire este caliente que de vez en cuando tenemos, que para que te hagas una idea es como si hay, con el horno encendido abres la puerta y te pones delante. Buah, espero que haya mainado el incendio este de la pedanía murciana. Madre mía, las imágenes. Daba yuyu, ¿eh? A solo 40 minutos de donde está otra zona nuestra, Fanny de Almoradí. Y a nada, 40 minutos de donde haremos la segunda quedada de Sonaos FM. Por si te quieres apuntar, del 30 de julio al 2 de agosto andaremos por Almoradí para disfrutar de las fiestas de moros y cristianos. Estamos intentando buscar una casa grande. Parece ser tarea imposible. A una mala, bueno, pues al final, pues encontramos algo bien. Y si no, pues cada uno se tendrá que buscar la vida para el tema de dormir. Miraremos a ver si alquilamos un parque de bola y allí pues llevaremos comida y bebida y echaremos el día y por la noche pues, a disfrutar de los moros y los cristianos. No se me ocurre otra cosa, es que necesitamos una casa que tenga por lo menos 10, 12 habitaciones y es que no. Si tú sabes de alguna, pues oye, si me puedes avisar, usa el WhatsApp y me lo dices. Estoy en directo en Twitch, en Sonaos FM y en TikTok. En DJ Tony Solís. No puedo, me dice, perdido, ¿por qué no hace el directo en el Facebook? Te lo cortan, te lo bloquean por el tema de los derechos de las canciones. Y dice, te dirá alguien, oye, tío, pues paga. No se puede pagar. En la radio en Metropolitana, que estuve 6 años, le mandábamos el recibo de pagar la SGAE. Pero Facebook se rige por las normas de Estados Unidos. Entonces da igual que tú pagues los derechos por usar las canciones en España, que como no los pagas en Estados Unidos, pues no te deja usarlos tampoco. Bueno, venga, vamos a poner un temita y nos vamos entrando en situación. ¿Estás preparado para el rock and roll? Venga, que es miércoles. Ya estamos a mitad de semana. Y cada día somos más los sonaos. Y es que aquí que nos llamen, que nos digan que estamos mal de la cabeza, es un halago.

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0: señor, y es que más vale estar sonado un grupo que cuerdo a solas. Y es que cada día, de verdad, somos más, tío, de verdad. Es alucinante que vamos a cumplir casi ya un añito de... Joder, un añito de vida, tío. Y te voy a decir una cosa, lo he dicho un montón de veces. Todo esto es gracias a ti. Cuando me largaron del otro lado, pues ya te digo, me cago en la madre, tío, ahora... Otra vez ahí a buscarme una emisora. Con suerte me llegarán 3-4 WhatsApp en 2 horas. Tío, y es que no recuerdo quién fue, pero me dijo: tío, monta, pues móntate una radio, que nos vamos contigo. Y yo pues pensaba que era pues típico, lo típico es que nos vamos contigo, pero luego nadie aparece. Pues no, resulta que toda esta gente se vino conmigo. Y encima, joder, Mateo, el tío está haciendo las cosas bien. Y es que es alucinante, vamos, es que esto, escúchame esto, entre tú y yo, es que esto que está haciendo Mateo, es como si el Yeclano le fuera ganando al Madrid o al Barça en su campo, ¿eh? Para que te haga una idea de cómo va la película, ¿eh? En fin, al final nuestros actos, pa' bien o pa' mal, son los que nos condenan. Venga, vamos a repasar el Prime de este 3 de junio, miércoles. Espérate que me cojo la libretilla, a ver quién... No he mirado yo. Estaba haciendo una cosilla y ni siquiera he mirado yo quién se la había llevado hoy. Espérate que saludo a esta gente. ¡Sony! ¡Buenas tardes!
1: ¿Qué pasa, pichilla? No va, qué guapo está el padre nuestro ese que te han hecho, guillo.
0: Está guapo, ¿eh? Está muy guapa. Hay que aprendérselo, ¿eh? Hay que aprendérselo, que luego en las quedadas ahí solo lo cantaremos ahí a voces.
1: Hombre, por supuesto.
0: Venga, Genaro, buenas tardes.
2: ¿Qué pasa, Quillo? ¿Cómo va la cosa?
0: Bueno, bien.
2: ¿Necesitamos meter más gente para tu seguridad o está bien?
0: De momento bien, de momento no. De momento hemos puesto al otro allí en el portal. Menos mal, el otro está abajo en el portal. Y Genaro está aquí conmigo, son los que se encargan de mi seguridad personal. Bueno, pues vamos al lío, vamos a repasar el Prime, Sony.
1: Vamos para allá, que hoy ha llegado Miguelico de Yecla. Madre mía, el Miguelico tordía dando por culo en el grupo de WhatsApp porque le han cambiado la hora. Madre mía, el niño llorando toda la tarde, que hay que ver. Que quería que no vea, quería que la gente hiciera una manifestación y yo qué sé.
0: Ya lo vi. Mi caso. De hecho, ¿no viste que yo le puse, decía, una manifestación para echar Tony? Y le puse lo fecundo. Venga, a ver. 1, 2, 3, 4. Aquí. Venga, vámonos para el Prime.
1: En el puesto número 5 está Serafín del Bierzo. Mira, si eres flojo, que ya ni te preocupa del programa que tiene que poner repetido por la tarde, ¿no? La primera en la frente, colega.
0: A ver, tío. Serafín, creo que además... Serafín es un desgraciado que está levantando falso matrimonio. Porque creo que Serafín está en el grupo de WhatsApp. Ayer el servidor algo le pasaba y le escribía al chico que me lleva todo el tema. Por ejemplo, hoy no funciona la aplicación de Apple. Hoy la aplicación de Sonado FM en Apple no sé por qué no va. Bueno, pues ayer había algún problema en el servidor que no me dejaba subir los archivos para que el programa se repitiera por la tarde. Y ya este tío, pues ya lo usa para atacarme. Flojo no, lo subí dos veces. Lo que pasa es que no se quedaba guardado. Terminaba de subir y ponía error. Pues yo lo hice. En fin, ¿qué más?
1: No, si sigue. Joder, no me extraña que el otro se coma la tostada. Te van a dejar la cuneta. Flojo, sos flojo, más que flojo.
0: La madre que me parió. Y este es el primer WhatsApp del día, ¿eh? El primero. Yo de verdad que... En fin, venga, vamos.
1: En el puesto número 4 está la Vane de Yecla. Buenos días, gente, venga, que hoy sí me llevo el Prime. Entramos en el podium. Puesto número 3, Remedelche. Buenos días, Tony, Sony, Genaro y Sonao. Vamos a por el miércoles. En el puesto número 2, José Luis de Paiporta. Buenas tardes, Sonao, Sony, Genaro y Messi. Ya soy Prime, yuhu.
0: Hostia, qué detallazo, tío. Claro, mi Messi está por aquí también, tío. El único que se ha acordado de mi Messi. Joder, si lo llega a saber, le regalo el Prime. Pero como sabéis que aquí no hacemos trampa, pues no se lo voy a dar. Y en el puesto número 1, ¿quién está?
1: En el puesto número 1, por lo tanto, number 1 durante estas horitas, el Atleti de Gijón. Decía, sonadito guapo, hoy sí, hoy me llevo el Prime.
0: Pues sí, te la ha llevado Leti de Gijón, se ha llevado el Prime. A ver qué te apunto aquí en la libretilla. Yo de verdad no sé para qué lo estoy apuntando. A ver, hoy no pinta el boli, coño. Le paso el boli, ahí, Leti Gijón. Bueno, pues Leti, mañana es 4 del 6. Dime a qué hora ponemos el Prime mañana. Llevo apuntando el Prime. Joder, ya es la cuarta hoja que gasto. Mira, te voy a decir desde cuándo. Desde el 7 de enero voy apuntando todos los Prime. Mañana el Prime a las 7. Venga, para las 7. Ya está, apuntado.
3: ¡Shalei!
0: ¡Ay, qué mala vida me estáis dando! ¡Me estáis llevando para el lado oscuro!
3: ¡Sí!
0: ¡Lo confirmas!

0: Esa flautilla que suena de fondo del Diaboli. Mira cómo toca la flauta.
1: ¡Sí!
0: Ya, Diaboli, la gente me pide que cantes algo más, tío. Que está ya muy vista esta.

Madre mía, Miguelico, hay que ver lo que es hacerse mayor y perder la cabeza, ¿eh? Ahí sigue RQR en el grupo de los sonados. Ha habido Brain, traidores, quiroles, pelota, lleváis las rodillas peladas. Ya, tío, de verdad que... ¡Qué pena, eh! ¡Qué pena! Yo para estar así, el señor me recoja antes, ¿eh? ¡Mala vida! ¡Mano negra! ¡Ay, la mano negra! ¡Wow! Escucha, escucha, mira. Oh, tengo el aparatito echándome aire fresquito ahí. Estoy aquí yo con los huevos fresquitos hoy. Así da gusto, ¿eh? Así da gusto. Así da gusto trabajar. A ver, Juanqui dice que a él le gustaba el Twitche. O sea, el Twitche era el helado este que era de varios colores y era así, dando vueltas. Y a mí no me gustaba ese helado se... había dos. En el chiringuito teníamos dos. Creo que uno era fresa y no sé qué. Pero había otro que creo que era chocolatinata. Pero el de fresa, el de hielo, se derretía volado, tío, y te ponía todo pringado. Y de esto de pegajoso, además. Te recuerdo que estamos preguntando cuál era tu helado favorito. Y si te acuerdas ya del precio, redondeamos el tema. Si no, intentaré yo encontrarlo por aquí. Buenos días, dice Shuliver. Tony, hoy no critica el Prime de las 7 y ayer sí, me dice Alba a través del TikTok. No, porque... quiero pensar que lo de ayer fue un malentendido. Que Raquel Alcobendas tuvo muy mala pipa para poner el Prime y la gente no se enteró. Porque hoy, mira, lo puse yo. Ahora, como mañana otra vez esté mal, se acabó el Prime a las 7 de la mañana. Quedará claro que esta gente es muy floja y que no se levanta. Que no se levanta antes de las 7. Chava, el Frigopier, Colayé, el Manu, el Calipo, el Twitche y uno de tubo de nata y fresa. Pero no recuerdo ahora. No, ese no es. Esto es Dancing with Myself.

Tengo los de Frigo, los de Avidesa, los de Mico, los de Cami. ¿Cuál era tu favorito? Bueno, alguno estaba puesto a mano y ya no se ve el precio.

Esta versión de Generation X. Ahí volaba, ¿eh? Dancing with myself. Y es que hay un montón de cosas que puedes hacer contigo mismo. O contiga misma. O contigue misme.

0: Fernando de Valdemoro, que ya funciona la aplicación de Apple, de Sonar FM, perdón, de Apple. ¡Ya llega Apple, coño! ¡Y ahora es, nene! Toda la vida ha sido Canal Plus y ahora es Disney Plus. ¿Te quiere ir, Serafín? ¡Oh, oh! Qué cañeo he metido en esta primera horita, ¿eh? Para que diga uno que se ha quedado dormido. Tengo un manual de instrucciones para la disco. El arrebato, Toñito Molina.
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0: Venga, ya son las 12:30. A partir de ahora, cada vez que escuches esta canción, te vendrá a la mente la variante, la letra que yo le hubiera hecho. Y digan mentira.
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0: Venga, vámonos a por el segundo bloque. Ya sabéis que yo no soy de pediros muchas cosas, pero necesito que alguien que sepa imitar. Es que no quiero hacerlo yo, joder, es que al final termino haciéndolo yo. Y no, yo quiero que esto sea algo que se involucre todo el mundo, tío. ¿Recordáis el Menda, aquel que salió en la tele? Que llegó a un programa, creo que era de José Luis García, que el tío fue al programa todo doblado y decía aquello de... A ver si busco el audio. Del milenarismo. Y a ver si alguien me puede hacer un audio así, pero diciendo el sonaísmo, tío, el sonaísmo. Pero quiero que parezca que está zumbao, que está coloqueta. Es si busco ahora lo del milenarismo. Venga, vámonos para el WhatsApp.
5: ¿Qué te lo hago yo? El sonaísmo ha venido para quedarse.
0: Esa es una mierda, Quillo.
5: Oye, no veas, Quillo. Y te ha ilusión a todo el mundo. ¿Me pruebe el género?
6: A ver. El sonaísmo ha venido para quedarse.
0: Parece Homer Simpson, colega.
6: ¡Para tú con los cones, desgraciado!
0: Joder, no, ¿te acuerdas? ¿Tampoco que ponerse así? Madre mía. Venga, vamos para WhatsApp.
5: Venga. El primero del día, un día más, el Go de Zaragoza a las 5 de la mañana decía: ¡buenos días, Sonia! Y luego dice: ¡sonao! Bueno, pues buenos días, Sonia, y a los sonaos. A ver, Uirra, ¿qué de Arcobenda hoy ha madrugado? A las 6:25 decía: buenas tardes, Tony, Sony, Genaro, vamos por el miércoles, feliz día para todos y todas. Noelia de Pucela también ha madrugado a las 7 de la mañana, decía: buenos días, tropa, mitad de semana. José Manuel Murcia decía: buenas tardes, Solís, saludo para todos los sonados, Genaro y para el Sony. Vamos a por el miércoles. Aquí están ya los del Prime. Luis Miguel de Torres de Alameda decía: hola, buenas tardes, Tony, Genaro, Sony. Espero que hoy me leas bien. Abrazo, beso. Happy.
0: Por supuesto. Y es que ayer, tío, ayer, pues, le mandé un audio. Oye, tío, que estamos aquí. Que es Serafín, pues, la criatura, pues está privado del sentido de la vista. Y yo le escribí, tío, porque a veces estamos con el cachondeo, se nos va de la mano, ya, a ver si se te puede molestar, y si tú te molestas me lo dices, pero a veces simple curiosidad, tío. Y me ha dicho que nada, que lo ve bien, que lo ve bien, que ve bien que le pregunte lo que haga falta sobre este mundo. Y es que yo, pues, es que lo que yo le dije.
7: He tenido buena vista para dar con el mejor ciego de España.
0: Ahí se ya. He tenido buena vista para dar con el mejor ciego de España. A ver qué más.
5: Tío, puta, ha tenido buena vista para... De verdad, tío, cualquier día te van a partir la cara, sí, Quillo. No,
0: hay buen rollo, Quillo, hay buen rollo. De verdad, tío. A ver, y somos una familia. Tío, aquí me ha escrito la Pati y sigo viendo el vídeo con el irrigador este de los dientes. Pues escúchame, te voy a decir una cosa. Que le den por culo a mi niño. Yo esta mañana, yo voy a seguir echándome el agua en el pelo con el irrigador ese, tío. El niño está trabajando, que se va a enterar. En fin. Ni que le echara Solan de cable al cacharro ese. ¿Qué más?
5: Buenos días, verás tú cómo hace tongo y hoy tampoco me llevo el Prime, decía la Pati de Orense. Y manda un audio.
8: El sonaísmo ha venido para quedarse.
0: Esto me lo guardo, me lo guardo. Mira, para una vez que ha tenido la Pati gracia, me lo voy a guardar. Vete tú a saber si algún día volverá a tenerla. Que me da a mí que no. A ver, oye, ya está aquí el niño, el niño. Fa. Niño cada vez más temprano a dar por culo.
9: Buenos días, gran ruiseñor Tony.
0: Hola.
9: Tony, hoy os voy a decir la curiosidad de por qué se saca el dedo y qué significa.
0: Ah, venga, a ver.
9: La idea es antigua. Los romanos la usaban el dedo medio extendido y lo llamaban digitus impudius. Dedo desvergonzado, y esto era una ofensiva porque hacía alusión sexual, aunque con el tiempo se fue cambiando en ese gesto y se ha puesto desprecio o agresión. Cuando uno está enfadado, el cerebro busca una salida rápida y visible.
0: Sí.
9: Para el enojo. Entonces el dedo medio funciona, es muy directo, no deja el lugar a dudas de que estás insultando en silencioso, así que no usas palabras.
0: Vale,
9: y
0: vale.
9: Culturalmente lo aprenden desde niños, hacer el gesto.
0: Sí.
9: Aunque os voy a decir una cosa, en ciertos países este gesto no significa nada. En el Reino Unido, Irlanda y Australia, sacar los cuernos significa lo mismo que en España.
0: ¿Ah?
9: Y en Japón, si te señalan, es maleducado. Así que si en Japón os están señalando, quiere decir que están enfadados y te desprecian en ese momento.
0: Tío, pero ¿quién señala con el dedo de hacer la peineta? Oye, es más difícil, ¿no? Escúchame, niño, te voy a decir yo de una curiosidad. Ya sabéis que yo me muevo en el mundo de las bodas. Y antiguamente el anillo se ponía en el dedo del medio, el que se usa para hacer la peineta. No se ponía en el dedo anular, no, se ponía en el dedo del medio. Lo que pasa es que mucha gente se iba por ahí de guarreo y luego llegaba a su casa sin el anillo. Llegaba a su casa sin el anillo y no sabían dónde se lo habían dejado. La gente que era infiel, pues se dejaba el anillo por ahí. Y entonces alguien tuvo la feliz idea de decir, tío, vamos a cambiar el anillo del dedo de en medio a que está al lado del pequeñito, para que así, pues no se le pierda el anillo a la gente. Escúchame, niño, que a la gente se le perdía el anillo. Y el que era así, rollo Lorenzo Lama, pues imagínate, el que fuera capaz de trajinar 3-4 veces en una noche, pues al final esa criatura no sabía dónde se había dejado el anillo. Anda, toma curiosidad que te acabo de regalar yo.
9: Y ahora el chiste, Tony.
0: Oh, que te quedaba el chiste.
9: ¿Por qué los trenes japoneses llegan a la hora exacta? Porque si llegaran tarde, el tren anterior tendría que pedir disculpas por estorbar. Y si lo has cogido, suelta lo que quema.
0: Madre mía, vaya mierda de chiste, niño.
10: Cuando un tonto se agarra una reja, si no lo arranca, allí la
0: deja. Para contar esta mierda de chiste no cuentes nada, tío.
9: Ya, hasta
0: mal. Espérate, coño. Me haces quedar mal, cucú, con estos chistes tan malos.
9: Mañana a las 8 con un bizcocho hecho de alegría y sabiduría. Besitos.
0: Venga,
9: ay, yo. Tony, por quitarte un poco más de protagonista.
0: Ya, ya, bueno, bueno, tira.
9: Me voy a Mavi de Burgos. Happy birthday to
0: ¿otra vez?
9: You, to you. Happy birthday to you, to you, to you. Happy birthday, día de Mavi. Happy birthday to you, to you, to you. Felicidades, Mavi.
0: ¡Felicidades, Blanca! Que este te va a llegar, ministro. Ministro te va a llegar este, vamos, mínimo. Madre mía, tío, el niño chupándose medio bloque el solito. ¡Qué asco! Todos me hacen sombra.

0: ¿Te puedes creer que he tenido que apagar el cacharro porque tenía frío? ¡Guau! ¿Cómo tira esto, tío? Así, así sí. Así sí. Así sí. Venga, 12:43, vámonos para el WhatsApp, que se nos está empezando a acumular aquí lo más grande. Tengo también a David de Linyola, que dice... Aquí te dejo mi obra maestra. Ya, vamos a leer unos WhatsApp y ahora a ver... La obra maestra de este tío. Momentito, que voy para abajo, voy para abajo. Nos hemos quedado por el niño. Venga, aquí.
1: Chema de Móstoles dice... Bueno, directamente esto no da ni los buenos días. Nos ha mandado un chiste. Noé, ya he estado fumando en el arca. Dice, yo no. Dice, ¿y este cigarro? Dice, porque le tenía que buscar pareja a la cigarra, ¿no?
0: Joder, bueno, tío. Bueno, claro, el cigarro o la cigarra. ¿Qué más?
1: El piñe de Caudete decía, buenos días, Tony, ¿le podrías cantar la canción de Karol G a mi hija Lucía, que es seguidora tuya y dice que eres muy gracioso? Oye, pues será la única que lo dice.
0: Tú verás, tú verás.
2: Sí, es verdad, tú a veces tienes la mala pipa subida.
0: Pero bueno, ustedes que también ustedes...
2: Se perdone, que yo por decirle la verdad. Madre mía, tío, ya no hablo más.
0: Pues eso tiene que hacer, tío. Vamos a ver, si al hablar no va a agradar, es mejor callar.
2: Calla tu puta madre. ¡Oh!
1: Tío, este no tiene educación, a ver si lo va alargando ya, ¿eh?
0: Bueno, ¿qué más?
1: El piñe decía, cántasela y dile que la quiero mucho. Y me manda un chiste. He montado una empresa de jardinería. Ah, sí, y es muy grande. Dice, joder, tiene dos plantas. Dice, pues vaya mierda de empresa de jardinería con dos plantas nada más.
0: Bueno, este viejo, lo malo no es, malo no es. ¿Qué más?
1: El Checho de Reynosa.
3: Tony, soy Prime, soy Prime. Venga, apagar a Mateo, apagar, apagar.
1: Vale, vale, vale. Aquí pagamos como en el Madrid, en gloria, que sí, Tony.
0: Efectivamente, aquí pagamos como el Real Madrid, con gloria. No con nuestra gloria, joder, no con nuestra gloria de Barcelona, coño, en gloria de eterna, de eterna. En fin, ¿qué más?
1: El Checho de Reynosa, que también decía...

0: Hermicolapi. Y a José Herbas con Murcia, a ver qué dice.
1: Buenos días, Tony. Buenos días, Sony. Buenos días, Genaro. Buenos días, Sonaus FM.
2: Hola, buenas tardes.
1: ¿Qué te ha parecido, Tony? ¿Qué te ha parecido aquí esa oración que he creado para todos nosotros?
2: Qué bonito, tío.
1: Oh, mi gran Mesías.
2: Oh.
1: Vamos a por el miércoles.
2: ¿Quién la ha hecho? Oye, pero ¿quién la ha hecho, tú? ¿Quién ha hecho eso?
1: A tope. Que, por cierto, mi helado favorito era el Cola Jet. Y también el Drácula, que el Drácula sigue estando, ¿eh?
2: Sí, sí, pero la han sacado en Mercadona, ¿no? No sé si seguirá existiendo el... Tío, es que una cosa, cuando uno crece, hay que ver cómo cambia el mundo y tu percepción y todo, tío. Yo recuerdo que cuando era niño, yo tengo 37 años, pero yo cuando era niño decía, tío, ojalá fuera grande, cuando sea grande... Me voy a comprar todos los juguetes que quiera. Pues todo lo que salía por la tele le gustaba a uno. Y ya cuando uno es grande, pues ya es que los juguetes no. No, no. Ah, dice José Herbas con Murcia que ha hecho él el Padre Nuestro de los Sonaos. Ahora tenemos que hacer los mandamientos. A ver quién se le ocurre, tío. Necesitamos 10 mandamientos. El primer mandamiento podría ser... A ver, espérate. ¿Cómo serían los mandamientos? El primero sería algo así.
3: No escucharás a Bellán después de las 10 de la mañana si está Mateo.
2: ¡Oh! ¡Señor, está ahí!
3: Dime, Tony, yo siempre estoy aquí para ti.
2: Necesitamos... Bueno, pues ya tenemos un mandamiento, ¿no? Necesitamos 9 más. ¿Cómo era?
3: El primer mandamiento es no escucharás a Bellán después de las 10 si está Mateo.
2: ¡Oh, qué bonito, hijo! ¡Qué bonito! Luego pues ya habrá que poner el resto de mandamientos. Él no frungirá. No hablará mal el nombre del Mesías y cosas así. Pues tío, que se me va la hora. ¿Os habéis dado cuenta que cada vez pongo menos canciones? Esto de darle todo el protagonismo del programa a la gente. Pero bueno, se ve que es lo que le gusta a la gente, tío. Aquí es que en Sonar FM realmente el oyente es el protagonista, tío. Y queremos saber, pues eso, que participes, que se te haga más o menos el tema. A ver, este lo leo yo. Edu de Burgos decía, buenos días, Tony, Sony, Genaro. Vamos, Mesías, a ver si la lía. Cántate tu mejor canción. Un abrazo, Edu de Burgos. Mi helado favorito, el Minimil. Y el mi colosal de fresa. Hostia, el Minimil. Tengo aquí. Valía 35 pesetas. El frigopié valía 50 pesetas. Este no... no sé cómo se llama, no lo se ve bien. Pero era como un paraguas rojo, valía 25. El frigodedo, 45 pesetas. 30 pesetas valía el Popeye de naranja o de limón. Pero el Popeye yo lo he visto a 20 pesetas, ¿eh? 50 pesetas costaba el Drácula. 65 pesetas el Calipo. 55 pesetas el Twister. El Twister Choc, el Chic y el Twister normal. Yo cuando manejaba dinerillo, cuando le sacaba a lo mejor 20 duros a mi abuela, me encantaba la Copa Brasil, que valía 100 pesetas. Guay, ya salieron los helados, pues así un poquito más caro, como el Frac, que valía 110 pesetas. Guay. Y ya pues estaba el más caro del cartel, era el Gran Cuore, que costaba 130 pesetas. Y a las tarrinitas de helado, 125 pesetas.

0: Don Chique desde Corazón de Acero. Me acabo de acordar, en la quedada de Yecla, la casa estaba cerca de un polígono. Y el Juan Fran y el Juan Justin salieron a tirar basura. Y el Juan Justin vio un cartel que ponía acero inoxidable. Y va y le dice al Juan Fran, ellos no hacemos acero inoxidable. Y va y le dice al otro, ellos no hacemos. De verdad, es que donde no hay mata, joder, es que donde no hay mata no hay patata. Venga, piña, ahora le canta a tu niña a la siguiente hora la canción.
1: Me enamoré.
0: Guau, escucha esto, tío. Es una genialidad.

¡Buah, qué pasada, tío! Han ajustado este tema de la Pantoja encima de un tema de Radio G, tío. Y va clavado. Con esto vamos a terminar la horita.

enseguida le canto a la niña del piñe. Bueno, yo no, el Fari y el Melendi, si antes te hubiera conocido. Y ponemos también la obra maestra de David de Liñola.

Venga, dos minutillos, 10. De estos son sueños. El canto del loco al filo de la medianoche. Aquí, en Hablar por Hablar.

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0: Me he equivocado, botón. Venga, vámonos a por la segunda horita, la que nos llevará hasta las 2 en punto de la tarde. Tío, está aquí lo más grande por leer en el WhatsApp, tío, de verdad. Como esto siga así, yo creo que para la próxima temporada voy a tener que poner el programa en lugar de 2 horas, 3. Y es que ya te digo, me da mucha cosa irme sabiendo que me he dejado WhatsApp o audio sin poner, tío. Como este.
7: Yo los 10 mandamientos ya te digo que no, porque en mí no manda nadie.
0: Bueno.
7: Que el sonaísmo ha venido para quedarse.
0: Ese me lo guardo, Mati.
8: A ver, trastornado. A mí me gustan todos los polos de chocolate, de cualquier marca. Vale.
0: Y ya, aquí ha venido, hay que venir tosío ya, coño. No puede estar pareando para toser.
8: Estaba el de Kamikao, estaba el de Avidesa, que era un chocolate muy rico. Y los bombones, los crocantis de vainilla, también me gustan. Así que a ti te gustaría el frigodedo, ¿no? Para meterte el dedo por el
0: 4K. No. Claro, estaba el... Te voy a decir una cosa, a mí me gustaba el frigodedo, tío, era de hielo. El frigopiera de crema. Me gustaba el frigodedo. Oye, yo no sé si será una leyenda urbana o no. ¿Alguien podría confirmarme si es cierto que había gente que usaba el pirulo? Que era, bueno, pues era, tenía forma fálica y era de hierro. Y decía las malas lenguas que había gente que lo usaba cuando se le ponía... Pues lo que viene siendo... Lo que venía siendo la entrada del 4K. Bueno, no, coño, la salida, joder. Va a ser como el chiste. Se notó. Me duele la entrada del 4K. Y se mire usted. Como siga llamando los 4K, le va a seguir doliendo. Decía que había gente que se... Bueno, que se, había gente porque tenía ahí una cosilla ahí. Y que se lo ponía para relajar. ¿Alguien sabe decirme si esto es verdad o no? ¿Alguien lo ha usado? Tío, si alguien lo ha hecho y no quiere que diga el nombre, pues, porque ha tenido una morrana, pues yo. A ver, yo tengo una fisura anal, tío, y yo no sé cómo me la ha hecho. O sea, que a mí no, ahí no ha entrado nadie, ¿eh? Yo no sé si fue jugando al fútbol. Yo creo que fue en la olla en la feria. Pero en una de las colonoscopias me dijo: tienes una fisurilla anal. A ver, venga, me voy para abajo, tío. De verdad, tengo aquí lo más grande. Vale. A ver, Sony, tírale.
9: Venga, Maite Chundonosti dice: buenas tardes, Tony. Pues mira, mis helados preferidos son aquel helado que era de chocolate solo y era muy fresquito. ¡Qué cosa más rica! El corneto de vainilla y sin duda el Drácula que nunca faltaba en la nevera. Un saludo para todos.
0: Hostia, y el rebote que nos pillábamos también con los helados de cucurucho, tío. Recuerdo yo que a veces me comía el cucurucho con un cuidadito excesivo. Al final del cono, bueno, se supone que ahí se acumulaba el chocolatillo y dejaba uno eso para el final. Tío, la mala baba que nos daba cuando llegábamos ahí y ahí no había chocolate. También recuerdo yo que me daba mucha... Me daba mala baba cuando me comía un bollicao y lo abría por el lado que tenía el chocolate. Porque decía tú, joder, si el chocolate está aquí, el final del bollicao está seco. Que fíjate tú la gilipollez que le podía haber dado la vuelta y empezar por el lado seco. Pero habría borbollicao. Y si le dábamos el primer bocado y no veíamos chocolate, nos daba alegría porque sabíamos que la nocilla estaba al fondo. Que todo el mundo sabe que el chocolate llegaba poco hasta donde le llegaba el dedo a la señora que le metía el chocolate por un ladito. Vea, ¿qué más?
9: Tenemos a Miguelito de Denia que dice: buenas tardes, junglero.
0: La madre que me parió, tío, de verdad. Pues este es el nivel, no. No busquéis más, no busquéis más, tío.
10: Buenas tardes, Tony.
0: Cualquier día nos crecen los enanos. Este es Alberto de Mirando al Ebro.
10: Buenas tardes, Tony.
0: Hola.
10: ¿Qué te iba a decir? Voy camino de Málaga, estoy llegando a Madrid. Mañana andaré por ahí de 8 de la mañana a 11 en la catedral.
0: Sí.
10: Si te viene bien para pagarte un pitufito, tomar un cafetito, cualquier cosa. A ver cómo lo ves.
0: A ver.
10: Flojo, que eres muy flojo.
0: Bueno, ¿qué me va a hacer madrugar?
10: He dicho mil veces, mamá, que no me toques los putones. ¡No toques los putones!
0: Pues nada, la mamá no se entera.
11: Allá va él. Dice que de pequeño se comía a los Dráculas.
0: ¿Quién?
11: Pero si tú tienes más años que el hilo negro y los Dráculas no tienen tanto tiempo. Como mucho, cuando tú eras pequeño, estaban los d'horchata, limón y fresa.
0: ¡Venga ya, Lola! Ya estamos faltando al respeto. Esta es Lola de Elche. Yo recuerdo que de bebé mi madre me daba un pirulo de eso y me ponía yo de pegajoso que mi madre me cogía de la oreja y me metía en la bañera. Hostia, como la suegra que va a casa de la yerna y va a lavar al niño. Y hace así la suegra y le mete la mano en la bañera y dice: coño, qué caliente está el agua, ¿no? Y le dice la yerna: joder, y tanto tengo que coger al niño de la oreja para meterlo, para no quemarme yo. Sí que me hace gracia a mí. Pero bueno, ya está. No es la cara que pone la gente. Se ve que nada más me hace gracia a mí.
9: Bueno.
12: Coño de la oreja para no quemarse.
0: Tampoco hay que explicar tanto.
12: Vale.
0: Venga, ¿qué más?
9: El Juan Fran de Necla dice: buenas tardes, pedazo de trastornado. Aquí te mando este WhatsApp para luchar por el Prime. Como tú lo pones cuando te sale... como tú lo pones cuando te sale de los huevos, pues yo lo mando cuando me da la gana. Espero que me lo dé y va a cobrar. Un besazo a mi corazón y ándate con ojo, desgraciado.
0: Bueno, cosita más bonita me deseo. A ver que cuando vaya a Yecla, a ver qué plan me va a buscar aquí yo. Sin la mani, a ver qué plan me va a buscar. Venga, vamos a estrenar. Vamos a estrenar la obra maestra de David de Liñola, que este es de chungo rápido. Vaya que den niñe. A ver, supongo que será esto. A ver.
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0: Bueno, suena mal, no suena mal de momento, ¿eh?

0: Ori si quiere, tío. De hecho, esto, este tema valdrá más cuando la palme que hoy. A ti te va a pasar como a mí, tío. Seremos artistas reconocidos, más reconocidos de que la palmemos. Hostia, qué guapo, tío. Pero esto lo voy a meter, lo voy a meter en rotación para que suene varias veces al día. ¡Guau, qué guapo está esto, tío! ¡Sí, señor! Ahora necesitamos los mandamientos. ¿Cómo era el primero, tío? ¿Cómo era el primero?
1: El primer mandamiento es... No escucharás a Avellán después de las 10 y está Mateo. Oh,
0: bonito, tío. Bonito. A ver, ¿qué más? Vámonos para WhatsApp. Tío, yo creo que de aquí al final no voy a poner ya ninguna canción, vamos. A ver, es que esto no es un programa musical. La gente dice, tío, esto no es un programa musical. ¿Quieres escuchar canciones? Te vas a tomar por culo y te pone el Spotify o YouTube o Radio Le. Y aquí somos un grupo de gente con un nivel intelectual superior a la media de distintos puntos del planeta que bueno, pues aquí compartimos inquietudes y todo lo que nos incumbe. Vea qué más.
2: Ué, coño, ¿por dónde voy? Yo también tengo un intelectual de eso superior.
0: No, tú no, tú no.
2: Yo, mi madre me decía, no sabes de nada, no sabes de nada. Y mi abuela decía, este va a llegar ministro, este llega ministro.
0: Ah, pero eso es una cosa que se llama ironía, ironía.
2: Ah, vale, vale.
0: Venga, ¿qué más? A ver, me decía...
2: Ya, ¿dices tú o lo digo yo?
0: No, dilo tú, dilo tú. ¿Qué? Como lo veo, veo que no te arranca.
2: Fernando de Valdemoro dice... El Genaro ha quitado el cobre y por eso se fue la aplicación de APE. Ángel de Bioño dice, buenas tardes, Tony. En APE sí funciona ya, salao. Pues ya ha volvido, ya ha volvido. Javi de Valladolid, buenos días, tronao. Sé que soy Prime, pero se lo cedo a otro. Ahí van dos chistacos. ¿Cómo se dice en vasco mujer excitada? ¡Hazle con las torras!
0: Tío, vamos a tener un problema, tío. A ver, segundo.
2: ¿Vendes tu piso? ¿Arquilo? ¿Y cuánto pesa?
0: Pues, tío, vaya chiste, tío. Javi Valladolid, estás coronado, tío.
3: Cuando un tonto se agarra una reja, si no lo arranca, allí la deja.
0: Cuidado, cuidado, que viene el Miguelico.
4: Que mañana el play a las 7.
0: A 7, 7.
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0: ¡No te jodes!
4: Es que siempre hay clases en esta vida. Me voy a Radio María.
0: ¡Vamos a tomar por no culo! Y te esperan con los pantalones bajados. A ver, ¿qué más?
2: José Luis de Paiporta, que nos manda aquí una captura de pantalla. No entiendo yo muy bien.
5: A ver, buenas tardes a todos. Este programa es grabado. Porque es imposible que me lleve 5 días seguidos... El Prime, el segundo. Es imposible. Y encima hoy lo he mandado a 59.
0: Sí.
5: Mañana lo he mandado a 58.
0: Te voy a hacer una cosa, José Luis de Paiporta. Estoy incluyendo en la hora en punto a los que llegan al 59, que sabéis que antes los estaba descalificando. Tío, de verdad, no se puede tener detalles con ustedes. Encima que tengo el detalle, me lo echáis en cara. De verdad, se os debería caer la cara de vergüenza.
6: Muy buenos días.
0: Ya estamos todos.
6: Venga. Al Mesías.
0: Ahí, ahí.
6: Señor Tony Solís. Con su voz usted nos guía.
0: Bien, oh, bonito.
6: Con sus monaguillos, Genaro y Sony.
2: ¡Ole!
6: Ponen al programa ese toque de alegría.
0: ¡Ole!
6: Sigue al sonado mayor, don Mesías. Para que te llene el día.
0: De alegría.
6: Con alegría.
0: Oh, qué bonito.
6: En Sonaos FM, tu programa.
0: Espérate, que está mirando algo. Ah, que lo tenía. Lo tenía puesto. Espérate, que no va para la Guardia Civil.
7: Señor don Juan Antonio Solís.
0: Dígame usted.
7: Nuestro Mesías.
0: Sí, sí.
7: ¿Me va usted a permitir que le haga una queja pública en este medio de comunicación?
0: ¡Arme,
7: suyo?
0: Arme!
7: Y presentar una denuncia Joder. Hacia usted por trato de favor hacia Leti de Gijón.
0: Joder.
7: Usted ayer propuso que hasta las 8 no habría Prime. Y hoy permite que el Prime de mañana sea a las 7.
0: Sí.
7: Esos son traslados de favor. Te veo en la cárcel en poco tiempo.
0: Pero bueno, eso es porque me dijeron que lo de ayer fue un error. Y mira, de verdad, es que ayer solo mandaron 3 personas para el Prime, tío.
8: La madre que me parió, flautilla, dice la canción esta. Dice que este el otro tocando la flautilla.
0: ¿Sí?
8: Dios mío, que Dios te conserve la vista porque el oído lo tienes jodido.
0: ¿Era una flauta?
8: Tú eres DJ, tú eres pincha, tú vives de esto. Eso es un puto piano Hammond, tío. Es un puto órgano, un piano Hammond. Hola, la madre que me parió, la que acabo de terminar de escuchar ahora mismo hace un rato. Bien, Tony, bien, bien.
0: ¿Y eso en qué canción ha sido? ¿No era el diabólico que anda flautilla? Bueno, venga, vamos. Momento para el Fari y Melendi. Que están aquí, que piñeme lo que ya para su niña. Que dice que le parezco gracioso. Por lo menos hay alguien que no me está machacando. Venga, va eso.

0: Fari y Melendi. Si antes te hubiera conocido. Oh, espera, que no suena. 1:20.
1: Oye, Tony, ¿tú sabes cómo se dice misterio en chino?
0: ¿Cómo?
1: Chan, chan, chan, chan.
0: Joder, tío, de verdad. Oh, qué guapo, tío. Me ha hecho aquí el piñe un loguito. Chulo, tío. Gracias. Tío, de verdad que esto me gusta. Porque esto... Se ve que la gente se implica a tela, tío. Me gusta, me gusta. Ah, voy, voy. Ya se ha ido esta gente. Ya me he quedado solo, ahora ya la puedo yo aligerar. Sergio de Pucela dice: Chistaco, Tony, que ayer no me leíste. Mi helado favorito es Mico. Dice: oye, y era guapa. Dice: 20 euros le cobró el barquero.
2: Joder.
0: Oye, el otro día me mandó alguien un chiste que lo contaba el Dani Rovira, pero me dijo: mañana te lo cuento yo. No recuerdo yo quién era. Jairo del Bierzo dice: espero ser el Prime. Te reto a hacer el programa con esta camiseta. Bueno, no una camiseta, ¿no? Una camisa. Hostia, tío, el cartel de los helados de frigo, pero hecho una camisa, que una camiseta, qué guapo, tío. Joder, el Praude me ha mandado 7 audios, tío. 7.
3: Tony, por favor, canta. Canta un poco.
0: Tony, acabo canta. De cantar.
3: Canta a ver si llueve.
0: Joder.
3: Canta, por favor, Tony, canta, canta, canta, canta. Tony, si te pasas una corneta por el ojete también te la limpia. Por cierto, en la boda del año aquí en Yecla, ¿quién es? ¿Quién es?
0: ¡Ay, coño! Joder, si estos audios eran de ayer. Esto es solo de hoy.
3: ¿Qué? Harto sopa. Más cachapa.
0: ¿Qué pasa?
3: Ayer, ¿por qué no me leíste ningún WhatsApp?
0: Pues se me olvidó.
3: ¿Eh? Es que te debo yo algo a ti.
0: No. Bueno, me debes sumisión y obediencia.
3: Los WhatsApp. Si no, me voy a ir con tu hermano. Pero no yo solo. Yo y unos cuantos.
0: Vale, vale, vale.
3: Pues la moda.
0: Joder.
3: Me tiene, estoy indignado. Estoy indignado. Cómete mi pirulo. Cómete mi pirulo.
0: ¡Oye! Juan Luis en Madrid dice: buenas tardes, Mesía. El Fran me volvía loco. Chocolate y nata. María de Yecla dice: buenos días, Tony. A mí me gustaba el frasqui de piña colada. De helado a la cam. 25 pesetas costaba. Ese no lo conocía yo. José Antonio Paeporta me manda aquí: buenos días, Boquerón. Sony, Gerardo and Family, Soná. Mi helado favorito es mi colosal de nata y fresa. Era un cucurucho muy rico. Venga, un chiste. Venga, a ver. Hijo, si suspende el examen de mañana, olvídate de que soy tu padre. Bueno, hijo, ¿qué tal? Pero bueno, esto me lo manda alguien ayer, tío. Ya está bien de mandar el mismo chiste dos veces, tío. Ya está bien. ¡Ya está bien! Tío, de verdad que soy sordo, ¿qué? Tío, vaya a montar el mismo chiste. ¡Ojo!

0: Qué bonito, tío, me encanta cuando cuando cojamos poderío del bueno aquí y empecemos a hacer cositas. Y esta gente, quiero que vengan con nosotros, tío. Y además tenemos hilo directo gracias a nuestro Dios San Miguel de Logroño. Tenemos hilo directo con ellos, a ver si conseguimos llevarlo. ¡Vámonos a la disco!
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0: Espérate, espérate, no, esta es que esto, el remix dura muy poco. Esta sí dura lo que dura la disco. Me la meto entera. La canción. Bueno, lo otro lo podemos hablar también. Esto es, te va a sonar el Club de los Sonados, de lunes a jueves, de 12 del mediodía a 2 de la tarde.

0: Es física o es química. Esto está muy guapo y además un tema inolvidable, tío. Y yo nunca vi la serie, ¿eh? La verdad es que nunca vi la serie, pero el tema está muy guapo. Venga, 5 segunditos. 5, 4, 3, 2, 1. Ahí está. Ya estamos en la 1:30, una hora menos en Jumilla. Bienvenido, bienvenida. Si te acabas de conectar, esto te va a sonar el Club de los Sonaos en Sonaos FM y emisoras asociadas. Te recuerdo que la aplicación te la puedes bajar totalmente gratis para tu teléfono o tablet, ya sea de Android o de Apple, de iOS. Os recuerdo que mi idea es hacer junio y parar el programa julio y agosto, aunque dejaré reposiciones. Pero en vista de que el programa y la radio está creciendo, que te cagas, si conseguimos que la aplicación de Android supere de aquí al 1 de julio las 2.000 descargas y doblamos el número de personas que está escuchando el programa que me sale aquí en el contador online, me fastidio el mes de julio, me jodo y hago el programa el mes de julio. Así que de ustedes depende que coja un mes de vacaciones o dos. Bueno, vacaciones. Los DJs cogemos vacaciones para irnos a currar a otro lado. La Feria de Málaga ya la tengo cerrada las tardes, las noches, tengo boda, tengo festival. Así que de ustedes, luego no quiero que empecéis a llorar, tío Tony, ahora que hacemos todo el verano sin ti. Bueno, pues de ustedes depende. Si traéis gente al Club de los Sonaos, esto es como el círculo de lectores. Si traéis gente al Club de los Sonaos, sigo en julio. A ver. ¿Qué dice, Guillón? Sí, como va a ser al piñe, tío. Ahí se me ha puesto el huevo.
1: Que el sonaísmo ha venido para quedarse.
0: Es que al final ha empezado de puta madre, Mati. Es que ha empezado de puta madre y al final te ha ido al chiquito a García. A ver, venga, vamos. Tío, de verdad, tengo aquí 48 WhatsApp todavía pendientes. Creo que en este bloque pocas canciones vamos a poner. Buenas tardes, dice Javi H. Hoy tenemos a las 4 sesiones de Javi H, ¿eh? Pero ojo, que no hay una. Habrá dos. Dos sesiones de Javi H. A ver qué te iba a decir. Mira, aquí está la Leti de Gijón.
2: Sonaito, cualquiera que haya visto la peli de Airbag sabe que lo que estás diciendo de perder el anillo siendo infiel es totalmente cierto.
0: Hostia, Airbag. No hace años que la vi. ¿Sale eso ahí en la peli? Madre mía, hace pero años. Bueno, cuando la estrenamos, recuerdo yo que la vi en el cine del Lario Centro, que en el centro comercial había un telepizza y podíamos entrar, tío, entrábamos a ver las películas. La primera de Torrente la vi en ese cine y nos permitían, comprábamos en el telepizza pizza y una botella de Coca-Cola de 2 litros y podíamos entrar a la sala a comer y a beber mientras veíamos la película. Esto me manda Leti por aquí, que es ser rurales. Mándaselo al Pepe Tony o al Juanfran, porfa, que yo le eche un ojo. Está el Luis de Toledo.
3: ¿Sabes por qué Sancho Panza estaba tan gordo?
0: Joder.
3: Tony.
0: Pues ven hacia el 1, 2, 3.
3: Porque comía conservantes. Ese no es de koala, ese
0: es bueno. Este no es de koala. Este es de meterte la cabeza debajo del agua y no parar hasta que no deje de moverte.
4: Cuando un tonto se agarra una reja, si no lo arranca, allí la deja.
0: Y que tendrá que ver una cosa con la otra. José Manuel Santiago de Compostela. Buenos días, hoy volveré a escuchar el programa grabado. Si hay que seguir apuntándose a cosas, notificádmelo. No, tío, es que ayer no iba el servidor y se repitió el programa del lunes. Hoy sí, ya ahora cuando termine puedo subir el programa para que se repita luego a las 6 de la tarde. 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Te recuerdo que el número de WhatsApp, el 654-232-661, además de para dar por culo en el programa, el teléfono para las contrataciones, ahora que viene la feria, las verbenas, ya estamos con las bodas. Si queréis que vaya a poner unos disquitos y que vaya a cantar unos temillas, pues mi madre coge el pedido y te paso yo el presupuesto. Ya me ha escribido Juanito de Copenhague, tío. ¡Está vivo! ¡Está vivo! ¡Quita el cartel! ¡Que ya apareció Juanito de Copenhague! ¡Quita el cartel! ¡Madre mía, qué sorpresón, mamá!

para. Habría escuchado, ¿no? Habría escuchado. Espérate, que te lo he hecho, que te lo he hecho para atrás. Para pa que veáis lo mala persona que soy. Espérate, que lo he hecho para atrás. Hoy, ¿la habéis visto, no? Dícenle a Ullarán. Y cuando yo la canto, empezamos con el cachondeíto. Espérate, coño. A ver.

0: Ve, todos dicen Aullarán, pero cuando yo canto esta canción y digo Aullarán, salen los gilipollas de siempre a decir: es que los gatos no aullan, los gatos maullan.
1: Tengo una banda.
0: Para que ustedes vean con lo que yo tengo que lidiar cada día. ¿Estáis viendo, no? ¿Estáis viendo? Van a por mí, a maldad. Todos dicen aullan.
1: Tu padre no lo dice, pero me mira mal. ¿Quién es el chico tan raro con el que vas?
0: El raro es Juanfra, ¿eh?

¡Guau! Acá apareció Juanito de Copenhague. Dice, he estado desconectado el trabajo, tío, que me explotan. Después de mucho tiempo acabo de volver a ver a Irva. Peliculón, muy profesional. El concepto es el concepto. ¡Claro! De tu callejón.

Mira, mira, corta, corta. Vamos a hacer la prueba. Vamos a hacer la prueba. La voy a cantar yo. Va a ver tú cómo me escribes, no menos de 5 gilipollas, diciéndome que no es aullarán, que es maullarán. Vamos a hacer la prueba, La voy a cantar yo. Hasta el primer estribillo nada más. Para demostrar mi teoría.

0: banda de rock and roll. Hasta ahí, hasta ahí. Ya con esto me vale para demostrar mi teoría.
1: Bond.
0: De que con lo otro no. Y cuando la canto yo, vienen cuatro o cinco gilipollas a decirme que los gatos maullan, no aullan. Mira, ves que no falla, tío. Me cago en la madre que me parió que no falla. John Nieves, ¿cómo va a aullar un gato? Vicente de Cuenca. Aulla a los lobos, que eres un flojo. ¿Habéis visto que cuando he puesto la otra versión, aquí nadie ha dicho nada? Serafín del Bierzo dice, los gatos aullan cuando te oyen cantar. Como estoy con tu prima, aullan también.
2: Tony, tócame la flautilla, anda, tócame la flautilla.
0: Y la campanilla.
2: Pero si dice bien claro, a ver, mira, te lo voy a adelantar yo con mi linda voz.
0: Venga.
2: Cualquier noche los patos.
0: ¡Qué pato!
2: De tu callejón. Cuacuarán a gritos esta canción.
0: La gente está gilipollas.
2: ¡Te lo dice claro! ¡Oh, puto inútil!
0: Dios santo, tío. A ver, buenos días. Amplía la foto y mira qué camisa más chula, dice Vicente de Cuenca. Tienen aquí unas. Estos son polos, tío. De la carta de Laos de. Del frigo será. Tía, tío, pero el que lleva. El que lleva el polo con corbata, ¿quién es? ¿Eres tú? Tío, polo con corbata. Ah, no, son camisas, perdón.
3: Miau. Miau.
0: Hostia, te voy a guardar, me lo voy a guardar. Ya haré algo con él.
3: Buenos días, sonadito. Si no es que te manden el mismo chiste, el mismo repetido, es que lees el mismo mensaje.
0: ¡No!
3: Mamón, que estás leyendo los mensajes
0: no.
3: De ayer. Anda, que... Mesías, la tienes parda, Mesías. Anda. El changuis de nata. Exquisito. Oye, Berrete, que hablando de todo. Y ahora sí. Cuando vayas a Yecla... ¿Dónde sí. Vas ahí?
0: Pues no iré.
3: La mani se ha cerrado.
0: Pues no iré.
3: Así que, ¿ahora dónde? Vete pensando. Que está la cosa jodida, ¿eh?
0: Está muy, muy jodida.
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0: Oye, Juanito Carabanché dice, los gatos son míos y hacen lo que me sale de los cojones. Ay, que me está dando el tabardillo, coño.
5: ¡Niño! ¡No cantes ahí con los chispazos del fondo que destrozas aún más la canción!
0: No, no sé por qué, tío, con esa canción. Yo no sé por qué con esa canción suena eso.
5: Eso de poner la canción original antes de cantar tú es lo peor que has podido hacer.
0: Madre mía,
5: qué destrozo de canción has hecho, macho.
0: Una mierda para ti.
5: Destrozo.
0: Una mierda para ti. Además, es que no era la original, encima era un cover, tío. ¿Ves? Si hay algo con lo que no puedo, con la gente inculta, tío. Oye, encima he colado a todos estos desgraciados, los he colado. Pero he demostrado mi teoría de que cuando he puesto la otra nadie ha dicho nada y cuando la canto yo, ¡es que los gatos no aullan! Tío, es que pues, el que hizo la letra, maulla no le rimaba bien. Don Miguel de Logroño dice, buenos días, mi santísimo redentor, bienaventurado aquellos discípulos que te aclaman. Siempre a sus pies, mi señor. Mandamiento. No beberás cerveza con hielo. ¡Hostia! ¡Hostias! ¿Alguien los puede ir apuntando?
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0: ¿Alguien los puede ir apuntando? ¡Que este es bueno, tío! Oye, escucho una voz por ahí. Ah, que es de la canción, coño. ¡Hostia, madre mía, que me ha mandado José! Los 10 mandamientos, tío. Oye, espérate, voy a buscar una musiquita propia y...
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0: Tenemos un borrador de los 10 mandamientos del sonaísmo que nos manda José, el vasco en Murcia. Sería algo así:
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0: Mira, mira, un bello de punta, tío. Un bello de punta. Joder. Gracias, José, vasco en Murcia, por mandarnos el borrador de lo que podrían ser los 10 mandamientos del sonaísmo.
3: Tony Solís es el Mesías.
4: Ya lo ves.
0: ¡Hostia! ¡Mola, mola! ¡Mira, mira!
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4: ¡Ya lo ves!
0: ¡Ya lo veis, ya lo veis! Soy el Mesías y Mateo, que es mi segundo, es Matías. Buenas tardes, don Mesías, Sonny Genaro, venga, que ya es miércoles. ¡Chiste, chiste! Venga, espérate, que voy a cambiar la sintonía. ¡Qué guapa estaba esta de Drag! Bueno, a ver si alguien sabe decirme en qué película sonaba esto que he puesto. A ver si tenemos algún cinéfalo bueno aquí. A ver, Juana de Yecla, nada por aquí, nada por allá. ¡Tachán! ¡Un conejo! ¡Joder, abuela! ¡Tápate, joder! Movie 51 ya. A Luismi de Yecla le gustaba el negrito y el fantasmico. María José en Yecla dice: buenos días, Armesía, y a todos los que practican el sonaísmo. ¡Oremos, hermano! Ojo, Tony, tampoco te pases con los mandamientos. Mi helado preferido era el polo de piña colada. No sabía yo que existía esto, ¿eh?
5: Nicolás Pi, Drácula, tres chocolates. No sé, era un curucho.
0: Joder.
5: Muchos.
0: Bueno, bueno.
5: Y otra cosa, no.
0: Pues bueno, como tiene muchos años, pues la Vane, como tiene muchos años, cada año le gustaba uno.
5: Drácula del Mercadona está muy bueno, ¿eh?
0: ¿Sí?
5: No fungirás en las quedadas.

0: Joder.
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0: ¡Ese viene arriba, la Vane! Jesús en Mallorca dice: buenas, Tony, canta la de la Pantoja, te quedaría muy bien. Inés en Gijón dice: yo tengo dos mandamientos. No levantarás falsos matrimonios y no mencionarás a hijos de fruta. Bueno, son buenos, son buenos. Marcos de Valencia, don Juan, joder, me voy a tener que quedar más tiempo, me lo estoy viendo venir. Buenas tardes, Trío Calavera. Vamos a por el miércoles con 2 horas de sesión de Javi H con puntito al final. Efectivamente, a las 4. No hablará en vano del sonaísmo. Y me manda aquí, tío, esto es muy largo. Se encuentran dos amigos y le dice uno al otro: tío, ¿no sabes lo que me pasó ayer? Llego a casa y me encuentro a mi mujer en la cama con un culturista de artes marciales mixtas. El caso que, para mi sorpresa, el tío Cacha me coge por el cuello, me hace una llave, me empuja a un rincón, pinta una raya en el suelo y me dice: como pise esta raya, te mato. Y acto seguido, se vuelve a la cama con mi mujer a continuar y dale que te pego. Dice: Dios mío, vaya situación, ¿tú qué hiciste? Dice: yo, ¿qué se creería el mierda el tío ese? Yo cuando no miraba pisaba la raya. ¡Hostia! ¡Hostia! Este es un amigo. Me ha venido a mí a la mente otro, pero el mío sí es bueno. Dice que un amigo van a la playa y le ve toda la espalda y todo el culo en carne viva. Dice: que yo, ¿qué te ha pasado? Dice: pues no te lo vas a creer, estuve en las carreras de caballo y estaba yo allí en el pit lane viendo los caballos y de pronto me salta un colega a la espalda con el palo ese que lleva y empieza a pegarme en el culo. ¡Arre, corre, arre, corre, arre! Y dice el amigo: ¿y tú qué hiciste? Dice: huevo, por lo que pude. Sexto quedé. Sexto quedé. Sexto quedé. ¿La habéis pillado o no? Y verdad que gente más mala para los chistes, ¿eh? A ver, Juanqui dice: Tony, antes en algunos palos había premio. Creo que te daban otro lado. ¡Correcto! ¡Sí, señor! Efectivamente. A ver, Saúl de Cantabria se está comiendo un pirulo. Bueno, un twiste. Buenos días, sonado. A mí los helados me gustaban todos, casi todos. Pero el que más era el frigopié. Es más, cuando los veo en algún sitio que los vende, me lo compro y no me como uno, me como dos. Oselito Archispa. Buenos días, Tito Tony. Venga, a ver, de primero paella, segundo arroz a banda, postre arroz con leche. ¿Alguna preferencia musical? Dice: ¿no tendrá por ahí arroz estigua? Qué malo este chiste, Oselito. Siempre canto cuando estoy feliz. Nunca te he oído cantar, Cari. Atacabo, atacabo. Joder. Soy un hombre fuerte, valeroso, independiente. Hasta cargo me roza el pie en el mar. Por aquí hemos pasado todo, ¿eh? Cari, ya no me quieres como antes. Dice: ¿antes de qué? ¿De acostarte con todo lo de la oficina? Dice: coño, por no haberme llevado a esa boda. Dice: joder, que era la nuestra. Chistes malos, tío.
2: Solo te digo, Tony, pues estamos gran Mesías nuestro.
0: Estamos, espérate.
2: Pequeño cuscú.
0: ¡Calla, coño! Estamos en el tiempo del post-prime, tío. Venga, empezamos el post-prime.
2: Solo te digo, Tony, gran Mesías nuestro, que el pequeño Cuscús quiere ser locutor de mayor. Así que yo que tú temblaba.
3: ¡Tony!
0: ¡Quita, que te voy a llevar otra vez! Hoy le voy a regalar. Hoy voy a regalar el Pop Prime.
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0: Esto es Sony de Paiporta. Y es para mí un placer, porque me sale de ahí regalarle hoy el post-prime a David de Liñola, que se saca la churra.
5: Oye, Tony, ¿qué te han llamado del programa ese de radio? ¿Para locutor o qué?
6: ¡Qué va, tío! ¡Estás todo en una mafia!
0: Hostia, yo tenía ese chiste. Tenía ese chiste. Decía: Manolo. Te han cogido para el coro ese. Como se murió uno del Divo. Dice: tío, tú, Manolo, ¿tú no te presentaste a cubrir al del Divo este que murió? Y dice: sí, pero eso es una mafia, no me han cogido. Y el Divo, Venga, termino con Blanca.
3: Tony, a mí me gustan de helados, a mí me gusta el...
0: Pero vamos, niño, ¿a ti quién te ha preguntado, tío? ¿A ti quién te ha preguntado, niño?
3: El típico del palo que está por fuera de chocolate y por dentro que tiene algo blanco que es súper frío. Pues a mí me gusta ese y el cono. Los conos están buenísimos.
0: Joder, tío, pues a mí un palo manchado de chocolate por fuera con caldo blanco por dentro, no voy a decir lo que se me ha venido a la cabeza, pero yo creo que el que entendió.
2: Este David es cojonudo. En nada ha hecho esta canción, si es que es una bomba.
0: Bueno, en nada. Lo mismo se ha tirado 10 o 12 horas. Esto es como lo de los selfies. La gente se cree que lo hacemos la primera. Hay que echarse 20 fotos para coger una buena. Buenas tardes, Tony. Mi helado favorito era los sándwiches de vainilla y chocolate. El Titi de Madrid. Hostia, recuerdo yo. Bueno, en la heladería se vendían también las barras estas del corte y te daban la olea. Ya eso, por lo menos, aquí en mi barrio ya se perdió. La gente compraba la barra y le decía, ¿cuántas galletas te doy? Y se hacían ellos por ahí los sándwiches. Hola, a mí me gusta el calipo. ¿Quieres probarlo? Dice hermano de la geneta. Yo tengo uno de lima limón. Yo y mi Ezequiel no hemos salido. Nos vamos a Radio 4K. Vamos, ya está, goden por culo. Liliana en Valencia dice, yo tengo una queja. De los temas de sonado, creo que ya me lo he ganado escuchándote 4 años. A mí ni me mencionan. Soy un fantasma. David, eso es David de Liñola, tío. Mala persona, de verdad, mala persona. No mete a Liliana en ninguna canción. Tony, ¿probaste la batipa con el irrigador? No sé qué es la batipa. Ah, la batipa será. No. Pero esta mañana me he vuelto a mojar los pelos con eso, con el irrigador. El mejor lármico lápiz y el frigopié para Noelia de Pucela. Reme Delche dice, Tony, mi helado favorito era el cuore de nata y chocolate. Y a mí también me parece muy gracioso. Se me pasa volando la hora con vosotros. Gracias, un besazo. Bonito, tío, me decís. Pues me está dando hipo.
7: Qué antiguo eres.
0: Joder, tío.
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0: Que aquí hay que venir. Que hay que venir tosío, coño.
7: 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Otra vez. El círculo de la historia. Y luego dices que tienes 37 en cada pata, desgraciado.
0: El círculo de lectores. Lo que yo no sé si todavía seguirá asistiendo a aquello de Abón llama a su puerta. Yo recuerdo que vendían los tapes, ¿vale? Esto también lo vendían puerta a puerta. Ahora esto en el chino ya. Buenas tardes, señor trastornado, dice cariño. Está obsesionado con el furbo siempre. Y me hace falta, dice, ¿qué falta? ¡Yo te he tocado! ¡Yo te he tocado! Bueno, a ver si me puedo ir. Aquí, espérate. A ver si me puedo ir. Mira qué chula, dice Juan Roll. Hostia, sí, señor, qué guapa está esta camiseta, que yo. Madre mía, me bajo el diseño. Qué chulada, tío. A ver. Pepillo Fuentalvilla dice, el 11 mandamiento parará a comer aunque dejes de oír al Mesías.
8: Ave Mesías, tus oyentes te felicitan por tu gran actuación. No hagas caso a los incultos que tienen el oído que tienen. Tú eres un gran fonador.
0: Bien, bien.
8: Ave Mesías.
0: Ave. Ya, tío, tengo todavía... Joder, tío. ¿Qué tengo que ir a poner, niño?
9: Paelao rico, el estilo de Calice. Uno que había hace muchos años, que creo que ahora ya no lo hay, creo. Que era como una tarta contesa, pero llevaba caramelo. Estaba buenísimo.
0: Ah, pues no lo conozco.
9: Ah, y estamos seguros de llamar a esta religión el sonaísmo. Es que a mí me cuesta la misma vida no decir un huevo colgando y el otro lo mismo, ¿eh?
0: Pero bueno, lo diga, joder, lo diga.
10: Bueno, creo que se nota que estudié en un colegio privado de curas, ¿verdad?
0: Se ve.
10: Algo de la palabra del Señor se me ha quedado.
0: Ese era José. Aquí Raquel en Gijón dice: la peli de Corazón de Dragón. Buenos días. Efectivamente, Dragon Heart. Qué peliculón, tío, con Dennis Quaid. ¿Yo va a hablar o no? ¡Yo! Tío, la gente que usa el móvil para metérselo en el culo, llamarse para que le vibre y luego llaman sin darse cuenta. Oye, seguís sonando FM en el Facebook, porfa. A Roberto Zamorano le gustaba el minimil de frigo. A Ezequiel en la jineta.
11: Tony, ¿soy pos o no soy pos? No. Si no soy pos, pues nada. Me voy de puente. Que aquí en Aceh tenemos puente. Así que el lunes nos vemos. Hasta lunes.
0: Adiós. Le he regalado el pop fry a David de Liñola. A Carlota de Torrelaverga le gustaba el colayet. En ellos había premio. Habane.
12: Oye, que ese es un buen mandamiento, ¿eh?
0: ¿Cuál?
12: El de no frungir a las quedadas.
0: Era mierda para ti.
12: Yo, vaya. Me llevo el post, me llevo el post.
0: Sí, sí, venga, llévatelo.
13: Qué prospain, que si ya llevas dos días sin hacerle. Te lías a leer mensajes y no acabas
0: me
13: nunca.
0: Me hacéis el lío, tío, que qué me hacéis el lío.
12: Regálame el post prime.
0: Venga, regalado. Hoy ha empezado más tarde, tendrá que terminar más tarde. El de la radio ha dicho que le gustan los palos rellenos de chocolate y nata. Luisito de... ¿No crece Luisito Toledo de la maldad que tiene en el cuerpo escombro ese que el señor ha dado?
14: A ver, como el frigopié de antaño, vamos, eso no lo volverá a ver en la vida. El Drácula, sí, pero el de antaño, no las mierdas que hay ahora. No saben igual, no saben igual. Los de hace 30 años, cuando tenías tú 5 años, Tony.
0: Bien, Checho, bien. El Juan que dice que te has pasado, que son más de las dos. Pues ya, aquí sigo, tío. Ya no mandéis más que me voy.
15: Sí, todavía hay quien vende Avon de puerta en puerta. Tengo una clienta que vende Avon. Me quiso vender a mí perfumes para trabajar y le dije yo que prefiero los ambientadores que conozco.
0: Yo pensaba que decía Ramón llama a su puerta. Y yo decía, oye, ¿Ramón?
16: A tomar por culo se va a ir tu fruta madre. ¡Sarasa!
0: A mí me gustaba cuando venían los extraterrestres y decía, hola, que vengo del planeta Agostini.
17: El planeta. Y llevarle un helado al niño, que no se te olvide, joder.
0: Vale, que no entendí lo que ha dicho.
17: Tony, llevarle un helado al niño, que no se te olvide, joder.
0: Vale, vale, eso compré la madre con torjigo.
18: El señor se me ha quedado.
19: Yo el helado de mi infancia era el triple choc de chocolate. Y el micolápiz.
0: Claro, por eso hoy tiene un micopene. Comía mi colapi, pues al final pues tiene un micopene.
20: A mí me gustaba el sándwich de nata, que yo lo comía apretando la galleta y la meteando la nata toda por las esquinas hasta que estaba galleta con galleta y ya me la comía bocados.
0: Pues ya está, este es el último. Hasta mañana. Este programa se repite luego a las 6 de la tarde. Mira, Marco de Valencia de Don Juan. El micoboy era mi helado favorito. Pues ya está. Hasta luego. ¡Qué hartura de programa hoy, Dios!
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0: Carolina.
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0: Ahora, ahora, dale al play, dale al play. Es un secreto, no se lo diga a nadie. Es el secreto de la tortuga. ¿Eso qué ha sido? ¿Se ha rayado?
1: ¡Silencio!